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0: permitieron que tan solo un minuto de su vida decidiera el resto de la misma. Irónico el momento en el que el amor se convierte en muerte. Que descansen en paz. Vive la vida minuto a minuto y encontrarás en cada uno de ellos un motivo por el cual conducirte en la forma correcta. Te lo aseguro. Que descansen en paz.
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1: La Warner Brothers presenta Ponchito en el Taller del Humor. De la Páramo Pictures. TDH. Del director Steven Spielberg. 4 horas diarias de camello. 5 días a la semana. Y durante 15 años, Making Smiles, fabricando sonrisas. Ladies and gentlemen, Caris, Guarmis, Brothers, Boys and Gays, Ali Shamushka, this is TDH. El Taller del Humor. Producción musical de Kimbiurko Brothers. Una producción HD. Perdón, TDH. El Taller del Humor. Welcome, welcome, welcome, welcome. Ponchito.
2: ¡A beber, cabrones! ¡El viernes!
3: ¡A beber, cabrón!
4: ¡Qué buena esa presentación! ¡Ey! ¡Llegó el viernes! ¡Buenos días, buenos días, buenos días! ¡Buenos días, Ecuador!
5: ¡Y Colombia también, parce! ¡Buenos días, Pichurias!
4: ¡Qué gusto saludar!

0: Norteñito, caña, manavita,
1: para acá. Y matas el dolor.
0: Ay, señor.
1: Tenés
0: bueno, yo no, pero los pichurias de acá sí.

este líquido que está dentro de esta botella y que chuma cabezas y vuelve brutos a algunos. A otros les pone payasos, como a yo. Las pocas veces que he bebido me pone payaso, no sé de dónde, pero sale eso de payaso. Y de ahí a ver qué comer y a dormir.

0: Qué bestia, qué canción, ¿no? Qué inspiración en el bendito licor. Salud. Ahora sí, sombrita, buenos días, ¿cómo está? Hasta que se lave la cara es otro, vamos a saludar nosotros. Buenos días.
1: Buen día,
0: compadre, ¿cómo
1: está? Excelente día viernes.
0: Empezó con una canción lindísima,
1: sí,
0: oiga,
1: sí,
0: dedicada.
1: Hermosa.
0: A este bendito licor. Sí. Qué inspiración, estoy, pero qué bárbaro. ¿Qué? Ah, ¿usted está qué? Ah, babea. Babea usted.
1: Sí, correcto.
0: Ahora viene el chibolo y usted se va a lavar la cara, ¿no? Está baboso. Que venga el chibolo y usted se va a lavar.

0: No, no, no.
1: Cuando
0: no
1: estás cerca
0: no me atrevo,
1: de mí.
2: Cuando estás cerca de mí. 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
0: No. Anisada es este.
1: Bendito.
0: ¿Qué? No será de pegarse un traguito. ¿Qué pasa? No. ¿Con motivo de qué? ¿Por qué?
3: No será de pegar un hito.
4: No.
3: Bonito, nomás te decía.
0: Hombre, qué tos. No ponga mejor, los niños no deben ni pensar en eso. No, yo que soy viejo y abuelo y ya 60 años, yo cómo vas a estar recomendando a los guaguas esto. Ni a los jóvenes. Mejor, hagamos deporte. Dejemos esto allá. Ya llegó el Chimbombo, buenos días. Ahora sí, salude, buenos días. ¿Cómo está?
5: Está, buenos días.
0: Buenos días.
5: Feliz, contento.
0: ¿Todo bien?
5: Porque ayer me fue bien.
0: ¿Ayer le fue bien?
5: Ajá.
0: Ah, ya, qué bueno.
5: En el vecindario, pues ya sabes.
0: A los vecinos.
5: Te la del dado, ¿eh?
0: Sí lo oí ayer, sí lo oí. Ya vas a repetir, ya le voy a pedir yo mismo, ya le voy a pedir.
5: Ya, por ejemplo, ayer.
0: ¿Ayer bueno, qué pasó?
5: ¿Mandé?
0: ¿Qué pasó ayer?
5: A la vecinita.
0: ¿Qué pasó con la vecina?
5: Vecinita, Marruecos no pasó a cuartos, pero usted cuando quiera pase al mío, le dije.
0: Y no me
5: una,
0: digas.
5: La vecina rapidito.
0: Ah, no me diga, ha estado por ansiosa por clasificar. Ella sí, entonces ayer sí
5: ella
0: clasificó.
5: Sí pasó a cuartos, ajá.
0: Ay, ay, ay, ay, ay. Bueno.
5: Con goleada.
0: ¿Qué, con goleada?
5: Sí, señor.
0: Ah, no fue necesario los penales.
5: No ve que verá.
0: De una.
5: Estaba conversando con ella.
0: Hoy estaba usted conversando con ella.
5: No, anoche, antes de que pase a cuartos ella.
0: Ya.
5: Le digo, vecinita, ¿todavía vende esos brasieres? ¿Sigue vendiendo brasieres?
0: Ajá.
5: Claro, vecinito, me dice. Le digo, ya lleva como 10 años vendiendo brasieres, ¿no? Sí, me dice, lo que pasa que es mi único sostén.
0: Buena. Mi único sostén. Bien. ¿Y? ¿Otra? Otra, la del dado, ¿cómo era?
5: No, la del dado.
0: Sí, cuente ahí, es la de los dados.
5: Hay un vecinito que trabaja afuera, verá, 22-7.
0: ¿Trabaja 22-7?
6: En el oriente.
0: Ah, ya, trabaja en el oriente y viene de repente.
5: Claro, llega ganosito, golosito, cargado. Tanqueado.
0: El vecino, a la casa de él.
5: Sí, ya. ¿Donde la ñora?
0: Llega a la casa. Mija. Amoroso se dice, no, ansiosito, cariño. Bueno. Amoroso, ya.
5: Mi amor, también. Mi vida, ahora.
0: ¿Hoy es cuando?
5: No, le dice, estoy sin ganas.
0: La man, después de 22-7,
5: sí.
0: Esta media vuelta me diera yo.
5: Hagamos una cosa, le
6: abajo,
0: ¿qué? ¿El marido?
5: No, ella.
0: Ah, ella le dijo. Ajá. Ella le dijo al marido.
5: No estoy ganosa, le dice, pero por vos voy a hacer hagamos un jueguito.
0: Ya.
5: Pasa el dado que hay en el velador, coge.
0: Sacó un dado.
5: Tiras del dado, le dice.
0: Ya.
5: Si sale 1, 2, 3, 4 o 5, nada que ver. El marido le dice, y si sale 6, tiras otra vez.
0: Buena, ¿no? Claro, ya. Cosas que pasan. Sí.
5: Tengo unos vecinos, vea, unos mayorcitos.
0: No hay de otra.
5: Puta, ¿qué cree el mayor, el viejito? Le dice a la mujer. Yo escuchaba, una vez que salen a la lavandería ellos.
0: Ajá.
5: Dice, vieja, en estos 30 años de casados, todo lo que has hecho es encontrarle errores a nuestro hogar, a lo que yo digo. Ajá. 31 años, viejo. 31, Dios mío, le dice. Imagínate.
0: Ah, señor. Bueno, son las 7 de la mañana, ¿con cuánto?
5: 7 de la mañana con 21.
0: Dará bonito la hora, dará bonito la hora. Vamos a agradecer a todos los amigos que hacen posible el programa. Gracias por acompañarnos en este día. Qué paz, qué tranquilidad que se siente. Esperemos que la señorita pidió permiso solo minutos nomás y le dije, no, más bien, tómese todo el mes, quédese en casa, no se preocupe.
6: Hasta el otro año de una vez.
0: Si claro. Es que gusta, sí, hasta el otro año. Yo no tengo inconveniente, pero no sé. Espero que la suerte nos acompañe hoy. Y no
5: hable
0: venga.
5: No hable muy duro.
0: Y no, claro, y no se asome. Ya.
6: ¡Qué alivio!
0: Agradezcamos a todos los amigos que hacen posible el programa. 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
5: Uy.
0: Chuta, si el Lionel Messi es...
5: Ameba ya para...
0: Claro, ameba, comparando ya.
5: Ya son que le invita, ya sabe a quién ganarle.
0: ¿Cómo se hizo ese golazo y cómo se sentiría? Chuta, ni qué mundial. Vamos a suspender el mundial para que vean esos partidos. 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
0: 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Bueno, son las 7 de la mañana, ¿con cuánto?
5: Con 31.
0: ¿Con 31? Bueno, 7:31, nos toca la pausa, pero les cuento la noticia del día.
5: Dele, a ver, ¿buena o mala?
0: La noticia del día es, atención. Tengo dos, una deportiva.
5: Hable bien, uno en casa y otro fuera.
0: No, una deportiva y otra musical.
5: Ay,
0: nos toca el corte. Más bien les cuento las dos, les cuento al regreso, ya, las dos. Una tiene que ver con la Liga de Quito.
5: Dele, no.
0: Muy buenas noticias.

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0: lado ese sombra ahora, ¿no? Don Héctor Cox nos regala este recuerdo de su voz tan lindo, ¿no? Tan bonita canción. Esta canción, espera, entre nos nomás, me sabe decir mi hija Ana Paula, sabe decir, ¿por qué a usted no le gusta esta música? Le digo, no, si a mí me gusta. Y oye esta canción. Ahora soy muy feliz en brazos de otro querer. Así, ¿no? Entonces, la Ana Paula, bueno, me decía, más chiquita y más inocente, decía, papi, ¿esta canción si le gusta? Sí, le digo, la de Héctor Cox, fue mi amigo. Sabía ir a la radio, trabajaba. Era profesor de Jiu-Jitsu en Federación Deportiva de Imbabura. Él era manabita o guayaquileño. Bueno, era costeño. Pero se hizo una bonita amistad con él, pero la vida le llevó al cielo, ya no está. Entonces, le digo, ¿le gusta esta canción? Sí. ¿Por qué no le dedica a la mayorcita? Dice. No. Dedica esta canción a la mayorcita. Y se acuerda de esa canción. Por eso, amigos, no me nombren. Así. Buenos días. ¿Quién está al teléfono? Buenos días.
1: Señor Pochito, buenos días.
2: Ya llegó.
3: El metido.
0: Sí, estaba en Quito, era de que se quede allá, vea.
2: Ya ha puesto saldo.
1: La música de la danza de la lluvia nomás.
0: ¿Cómo?
2: Danza de la lluvia, dijo algo de...
0: Señor, que parece que canto como la danza de la lluvia, dice. Metido. Se ha alargado a Quito ayer y estábamos en paz.
2: Ya están completos.
0: Sí. No, mejor hubiera quedado que se quede allá. Para mí. Hubiera sido mejor se quede allá, metidito, ¿no?
2: Claro.
0: Metidito es el tipo, que bestia. Pero bueno, son las 7 de la mañana con cuánto.
2: Con 45.
0: 7:45. Les cuento un dato. Los que somos hinchas de Liga de Quito, nos salta a la vista una ilusión. Que de Liga de Quito está dentro de los mejores 45 equipos que podrían ir al Mundial de Clubes. Liga de Quito tiene un muy buen palmarés, copas ganadas, internacionales digo, ¿no? Y que le ubican entre los equipos que estarían jugando el Mundial de Clubes. Y mucho más seguro, si es que la FIFA, viendo el éxito, dicen, no sé, económico deben ver ellos, porque futbolístico deja muchas dudas. El éxito que ha tenido el Mundial, ahora aumentarían a 48 equipos, igual que el Mundial. Entre ellos, de cajón, Liga de Quito sería el representante de un representante más de América.
2: Bueno.
0: Liga de Quito. Por si acaso. Imagínense lo que es, ¿no? Que Liga de Quito sea campeón de Libertadores, tenga Recopas Sudamericanas y Copas Sudamericanas y... que nos enorgullece pues a los de la liga y a los ecuatorianos. Entonces sería el representante de las muy selectas y escogidas selecciones del Mundial de Clubes. Así que suerte, Liga de Quito, ojalá todo salga bien y tendríamos a Liga de Quito como campeón de... Así no sea campeón del Ecuador o de América, sería representante del Mundial de Clubes. Ya, ¿son las qué horas, sombrita?
4: 7 de la mañana, 47.
0: Con una acotación, en el campeonato ecuatoriano de fútbol viene una de sal, otra de dulce,
2: no,
0: una de cal, otra de arena, una patojea con la izquierda, otra patojea con la derecha. No se le ve un equipo sólido, ¿no? Le gana a Lorenzo en un partido diferido, 3-0. Ya, va a jugar contra el Macará, pierde 1-0.
4: ¿Qué va a ser eso?
0: En Copa Ecuador, digamos que no es ni tan... de élite, el rival que juega en la Serie B, el Independiente Junior, no el Independiente, el otro, ¿no?
2: No
0: el Independiente, el que también fue campeón de Sudamericana. No, el Independiente Junior, o sea, la sub-14 de los guaguas, haciéndole sufrir, definiendo en penales.
4: ¿Qué quiere decir eso?
2: Perdiendo la Liga más el partido.
0: Eso. ¿Qué quiere decir eso? Que tiene patogeo endémico. Sí, el diagnóstico sería ese. Patogeo. o chanchaquez crónica.
2: O confiadez también.
0: Camina bien, ¡tac! ¡Ay! Salta. Medio está yendo, medio, bien, medio, alza la cabeza, ¡pum! Cae. Así como esos trompos, arandango también se le puede decir. ¿No es cierto, sombrita?
4: Claro, sí, sí.
0: Trompos arandango.
2: Y ya jugó, verá, con Ale, ir, con Valle, con...
0: Ya ha jugado con
2: bueno, grandes. Bueno, supuestamente ya.
0: Sí.
2: No, jugó ese partido con Independiente.
0: Y patojea con esos patojos del otro lado también. No sé cómo es que está considerado en el Mundial de Clubes, a pesar de... Está jugando pésimo. Está jugando mal. Bueno, en Copa Libertadores, veamos, esperemos. Veamos cómo le va. Capaz que ahí saca la casta, la garra, la experiencia. Pero acá es patojea de un lado, patojea del otro. No sé. Bueno, eso por un lado. ¿Son las qué horas?
4: 7:49.
0: Gracias, sombrita. 7:49. 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
0: Muy bien. 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
0: 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Ya. Son las 7 con cuánto?
2: Con 53.
0: 7:53. Ahora sí, vamos a la otra, la social.
2: La que dijo de música.
0: Otra también, sí, la de música.
2: Así
0: la
2: dijo.
0: Que se murió la cantante. Ha salido historias lindas.
2: Taylor. Eclipse. Eclipse total del corazón es ella, ¿no?
0: Sí, madre ejemplar, madre. Ella sí ha sido cero alcohol.
4: Nunca fue madre.
0: No, sí, fue mala. La hija es la que da la noticia. O la tía, espérese. Esa. Ya le voy a buscar bonito. Pero sí fue madre. Sí ha tenido una hijita y la hijita es la que da la noticia. O sale a la luz de eso.
4: Yo vi que no ha tenido.
0: A ver, véale cómo está la historia. Véale, búsquele porque yo tengo otra. Tengo otra. Que no sé qué pensar, hijo. Puta, no sé qué pensar. Pero dice, bajará el precio de la gasolina.
4: ¿Cómo? Entonces, sí, ¿qué digan eso?
0: Espérese. Gobierno busca mantener la estabilidad de los precios de los combustibles frente a las variaciones del mercado internacional. A ver. Hay una canción, si puede ponerle, por favor, sombrita. ¿Es merengue? No es merengue. ¿Es merengue? No es merengue. ¿Es merengue? No es merengue. ¿Es merengue? ¿O no es merengue?
2: Sí, ¿qué está jugando?
0: No que quisiéramos nosotros que sigue el aumento. Mejor si baja, pues. Mejor si baja. Mejor, pues, para todos es mejor. Pero ya nos ha estado. Sube, sube, sube, sube, sube, sube, sube. ¿Por qué sube? Porque dicen que los precios internacionales deben igualarse. Y Ecuador, como está pagando menos, tiene que tener el precio internacional. Pero vea, ¿cómo va a poner al precio internacional los combustibles? Y si todos nos nivelamos a precio internacional, los sueldos también pues, que nos den a nivel internacional. Ah, no, eso sí no a nivel internacional. No, eso es local nomás, es local. Tuviera lógica si es que dijera, la gasolina sube al precio internacional porque, bueno, porque el petróleo, porque esto, pero no. Ya, correcto. Y hay algunos que dicen, sí, es que está bien, pues claro, vagos, mantenidos, todo les gusta gratis. Está bien que sube el precio de la gasolina porque nosotros tenemos que estar a nivel internacional. Nosotros tenemos que igualarnos, tenemos, nivelarnos. Tenemos. Bueno, ya, correcto, respeto su tesis. Pero asimismo, como suben al precio internacional o como referencia el precio internacional, ¿qué tal si los sueldos también ponemos a precio internacional?
2: Ponemos.
0: ¿Cuánto cobra? ¿Cuánto gana un obrero común y silvestre como la mayoría de nosotros? ¿Cuánto es el sueldo mínimo vital en Gringolandia? Uh-huh. ¿Y cuánto es el nuestro?
4: Le pregunto al tigre.
0: Por favor. Por favor.
4: ¿Está oyendo, tigre? Mándeme. Ah, le
0: está robando el tigre que vive en Estados Unidos. O cualquier amigo que viva en Estados Juntos. Por favor.
4: Ahí dígale.
0: Por favor. Tigrecito, por favor, ¿cuánto cuesta a nivel internacional? ¿Cuánto es un sueldo mínimo vital allá en los Estados Juntos? ¿Cuánto gana un obrero común y silvestre? Aquí, 480. Ya, hay que me diga el cuánto. A nivel internacional, entonces, también que se igualara. Hoy, con la novedad de que bajará el precio de la gasolina. Si decían, no se puede bajar. Todos los días, 12, va a ir subiendo. ¿Por qué? Porque el precio internacional tiene que nivelarse algún rato, tiene que igualarse. De pite en pite. Dijeron que por la guerra de Irán con Estados Unidos. No sé. Pero acuérdense que estamos ya entrando en etapa de campaña. Parece que, o siento yo, es de que nos estaban ahorcando. Cada 12 nos pusieron la mano en el pescuezo cuando dijeron, el 10 es la dólar. Ya me estoy ahorcando. Todos los meses te voy a ahorcar otro pito. Aguante un rato.
4: Ya no aguanta.
0: El otro 12 también te vamos a ahorcar. Hablo en serio, ya no aguanto. El 12, otra vez de nuevo, ajusto otro. Hablo en serio. Te voy a ahorcar más, ¿no? El otro 12, cogerás gasolinas, ¿no? El otro 12, otra vez. Aguante, ya no aguanto. Entonces viene época de campaña. Bueno, ahorita para que respires y me des el voto, te aflojo un poco, ¿no? Ay. Gracias, ¿no? Dios le pague, ¿cómo no sabe cuánto le agradezco? Qué bueno que es usted, ¿no? ¿Cómo me afloja un ratito? Después me va a ahorcar. Después vemos. No sabes por quién tienes que votar.
4: Ya está escribiendo.
0: así que fueran los precios internacionales en otras cosas. No, solo en lo que aparentemente hay que es conveniente o verán como ingreso. Los precios de la gasolina está sube. Hoy dice el diario El Norte. Gobierno busca mantener la estabilidad de los combustibles frente a las variaciones del mercado. En la 9. Y el resto de la información, ¿le leen ustedes o les leo yo?
4: Ahí está, aquí está.
0: A ver qué dice el Tigre.
5: ¿Qué tal, Ponchito? Hola, ¿cómo tigre? Está? ¿Cómo? Buenos días a todos los TDH. Buenos días, Sombrita, Chibolito y a la niña que ya mismo llega.
2: El hermano.
5: Verá, acá más o menos está el sueldo básico, es por horas, ¿no? A $21 la hora. Entonces esto daría más o menos como 840 semanal, las 40 horas prácticamente, ¿no? De lunes a viernes. Uh-huh. En eso está Ponchito y el combustible está en 4.65, depende de la estación, en una está 4.65, en otras está en 4.75, 4.80, 5.20, uh-huh. Depende de la estación. Yeah. Pero eso es el precio acá más o menos. De combustible, Ponchito.
0: Qué bueno.
5: Otra cosa. Dígame. Acá el galón, sí es galón. Uh-huh. No como en Ecuador. Que usted pide un galón y le dan incompleto. Ah, eso, Ponchito.
0: Qué chévere, Tigre. Gracias del dato. Qué chévere, Tigre. Gracias del dato. Gracias.
4: $21 la hora.
0: Gracias. Allá se gana $21 una hora. Normal. El Yamingo gana $21 la hora. Claro que todo es caro, eso sí. Claro, vea, nosotros tenemos que en cada ciudad impulsar los que somos gratos, los que somos de corazón agradecido, en cada ciudad del Ecuador, y en Cuenca unos cuatro siquiera, en Cuenca unos cuatro, y en cada ciudad del Ecuador uno. Un lindo monumento, un hermoso monumento en el parque central de cada ciudad a los migrantes. Un monumento a los migrantes. Si no fuera por esa plática que mandan los migrantes, nosotros que estuviéramos en la luna, hijo. Si no fuera por este amigo, este hermano, este ciudadano, este vecino que dejó su familia, su patria y se fue a Estados Unidos, a España, Italia, Bélgica, Noruega, a Islandia, Rusia. A Rusia, y se van, se sacan la mugre, y mandan su dinerito para su familia, la economía aquí se fuera muerta. Ese fenómeno económico pocos agradecen, pocos se dan cuenta de que el migrante, sin distinción de partido político, de color de camiseta o de ser hincha de cualquier equipo, ellos tienen la obligación y ayudan a la economía del país mandando su plática. Así no, Jalvejo, en la lona estuviéramos. Por eso yo sí quisiera que en cada ciudad del Ecuador, en las ciudades principales de capitales de cada cantón, hubiera un monumento, una placa, un agradecimiento, para cuando vengan alguno de ellos a cualquier ciudad, a cualquier sitio de donde dejaron su patria, vengan y se tomen una foto y digan, ve, gracias, ve, por dejarnos una placa a nosotros que dejamos la familia, los amigos y la tierra, por ir a buscar mejores días, y porque con nuestras remesas también se mueve la economía del Ecuador. Gracias, migrantes, de veras, gracias, hermanos.
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0: eran antes, qué bestia. Qué poemas que se hacían canciones, qué bonito. Esta misma canción que fuera ahora, ¿no?
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0: ¿Qué, jajaja? ¿Llegó la cizañón? ¿Llegó la cizañón? ¿Y ahora?
2: ¿Y ahora por qué?
0: ¿Y ahora qué hacimos? ¿Y ahora qué hacimos?
3: Bien estaba.
2: ¿Qué le estoy
0: haciendo? Estábamos, agradecíamos como nunca agradecíamos de que no haya venido y ahora asomó la señorita. Usted dijo, me puede dar permisito, ¿se acuerda?
2: Sí, temprano. Pero...
0: dijo que temprano, que tenía que hacer algo en la casa.
2: Uh-huh. Sí, sí.
0: ¿Ya?
2: Sí.
0: De acuerdo. Tenga la bondad de leer el mensaje exactamente como le escribí.
2: Es que ya le borré.
0: No. Yo tengo el de yo, entonces es que ya ha borrado. ¿Qué dice el mensaje?
2: Dice, querido Ponchito, por favor, me demoro un poquito en llegar.
0: No, ¿qué querido Ponchito?
2: Ya
0: ni...
2: llego. ¿Qué? Y seguimos dando mucho cariño al público y entre nosotros. Por favor, me esperan con cafecito caliente.
3: Eso ¡qué hijo de...!
2: Eso dice.
0: Ya voy a ver qué dice. Eso es ser cizañosa, mentirosa. Votarme a la audiencia contra yo.
2: Eso dice.
0: No, señorita. Ahí está clarito. Dice. On taps.
2: Pero leerá solo el del permiso nomás.
0: Ponchito, buenas noches. Eso. Le escribía para avisarle. Ni siquiera para pedirle permiso. ¡Avisarle!
3: ¡Avisarle!
0: Ya dése cuenta, es orden. O sea, ella es superior a todos. Le escribía para avisarle que mañana me demoro en llegar en la mañana. Tengo cita con un man tempranito. Por favor, gracias. Ni siquiera dice, ¿podría darme un permiso como director de este programa? No, como jefe, como compañero.
3: Dueña.
0: Como el compañero más antiguo. Pero la dueña no, para avisarle.
3: O sea, para... poco más y ni le avisa.
0: Y si es que eso hay que agradecerle de rodillas, más bien decirle gracias por avisar. Disculparame nomás, estaba ya muy de noche, 21:53 de la noche.
2: Pero usted duerme a la 1.
0: Sí, por eso. Sí. ¿Qué eso dice ahí?
2: A las 12 le iba a avisar.
0: ¿Qué? Ahí está. Ponchito, buenas noches. Le escribía para avisarle que mañana me demoro en llegar en la mañana. Tengo cita con un man tempranito. Por favor, gracias. Punto, pare el mensaje.
3: Oye, tigre, de cita ¿qué se le... va a conseguir?
2: ¿Qué tigre?
0: ¿Qué le escribí yo? Aquí está, vea, sombrita. ¿Qué le escribí yo? Tranqui, puede tomarse el mes entero.
2: No decía así.
0: Tranqui, ¿qué dice ahí? Tranqui.
2: Eso ha editado.
0: Puede tomarse el mes entero.
2: No, o sea, puede tomarse la hora entera, decía.
0: El día. Puede tomarse el mes, ni Ponchito. Siquiera dije el día.
3: El 10 de agosto lo esperamos, señorita.
2: Ve Armandi.
4: Si es por eso, yo también le voy a escribir, Ponchito.
0: Ya me ha escrito también otro, o a veces ni escribe de la chuma que está.
4: No, yo se le pone, Ponchito, no voy a, tengo una cita, me espera una cita.
3: Sí, pero no grito.
4: Son unas cervecitas.
0: Ay, señor. Pobre muchacho.
4: Son citas, pues.
0: Ya, salude.
2: Buenos días, compañeritos. Y lárguese. Me extrañaron en la mañana. Buenos días.
0: Le extrañaron
2: oyentes,
0: en la mañana. Ni el tigre. Vea, el tigre, tuvimos contacto con el tigre, ¿cierto?
2: ¿En serio llamó,
0: sí,
2: mi amor?
0: El tigre llamó, ¿no? O sea, el tigre mandó mensaje. Ni preguntó por usted, o sea.
2: No creo. ¿Cómo no va a preguntar por mí? Por eso debe haber llamado preocupado de que no estoy hablando.
0: Pueda.
2: Si él es un lindo.
0: Bien pueda.
2: Es un racionalista.
0: Bien pueda.
2: Dice, ya mismo me voy a la USA con él.
0: ¿Qué dice? ¿Qué dice el tigre?
3: Pobre, está camello.
0: Mira, permítame leer con musiquita sacra, por favor. Alguito, sombrita. Permítame leer alguito. Dice... voy a grabarle también de paso. Llora lo que no se ve.
3: ¿Cómo?
0: Es que se me achica cuando tengo que grabar la mención. Sí. Se me achica y tengo que hacer un esfuerzo. Dice, la vida fue un regalo, su recuerdo una bendición, su ejemplo una inspiración que perdura. En memoria de Cristian Josué Urbina Mueces, hay un culto de oración el día sábado 11 de julio a las 2:30 de la tarde en el Centro Familiar Cristiano de las calles Daniel Reyes y Ricardo Sánchez, tras de la Escuela Juan Diego, en memoria de Cristian Josué Urbina Mueces, hijo de nuestro ex compañero de la radio y querido amigo, el ingeniero Enrique Urbina. Nos invita a este culto de oración este sábado 11 de julio. Por favor, asistir, compañeros, hacerse un espacito. Sábado 11 de julio, 2:30 de la tarde, en el Centro Familiar Cristiano. Es una iglesia que queda tras de la Escuela Juan Diego, justo tras de la Escuela Juan Diego, en memoria del joven Cristian Josué Urbina Mueces. Así que les invitamos para este día sábado a todos los amigos de su padre, el ingeniero Enrique Urbina. Les invitamos, ¿no? Ya, este día, sábado 11 de julio, entonces hay que hacerse un espacio chiquitico para acompañar a la familia de quien en vida fue el joven Cristian Josué Urbina Mueces. ¿Ocho con cuánto?
2: 8:20.
0: ¿20? ¿Mm? 8:20, ajá. 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
0: Cuando vivía tío Renato, era más clásico oírle a él hablar así, ¿no? La man. La man, cierto que era la man.
2: Bueno, entonces vaya y siéntese.
0: Cuando la man está media decaída también.
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3: Él le va a decir. Man.
0: Ya, pues, sombra.
2: Ay. 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
0: Ajá. ¿Son las qué horas?
2: Las 8:00 a.m. con 8:22.
0: 8:22, ya. 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
0: 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Ya, ¿qué más le habíamos dicho? 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
0: Muy bien, vamos a las noticias que nos trae Diario El Norte. Ya está el Diario El Norte en nuestras manos. 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
2: Norte.
0: Norte. 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
0: Muy bien. Las noticias suenan y dicen así. Homenaje de fe a la Virgencita del Carmen. A caracho, en el Carchi, año tras año, la festividad de El Carmelo reúne a familias que promueven la participación comunitaria y fortalece el sentido de pertenencia. Se viene el homenaje de fe a la Virgencita del Carmen en el Carmelo Carchi. Me imagino que ha de ser, como siempre, el acarreo de chamisa. Me imagino que ha de ser las vísperas. Me imagino que ha de ser la procesión con la Virgencita. Lo que no quiero imaginarme es la pendejada de volatería que botan tronantes, cuyes y los castillos, que es un contaminante para nuestro mundo. Del resto, todo está bien. Festejen a la Virgencita con oración, con procesión, con ofrenda. Bien está, cada uno con su fe. Pero eviten un poco esas puterías de volatería, por favor. Por favor. Otra información. Ya, pues ya, la banda sigue ahí.
4: Que es la fe.
0: Que esa banda es clásica, ¿no? Claro. Esa banda es clásica.
2: Cuando ya revienta al medio, claro, el castillo.
0: Después los artistas, la chuma y claro, el otro día recogida de chumados. Así es que les ponimos a la orden. 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
0: 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Sí, claro. Bueno, atención. Leones FC busca su sexto triunfo. Leones Fútbol Club recibe hoy a las 5 de la tarde en la cancha del Estadio Olímpico Ciudad Ibarra a Universidad Católica. Hoy los Leones frente a la Universidad Católica, hora a las 5 de la tarde.
2: Leones.
0: Esto está en Diario El
2: Norte.
0: Norte. La otra que ya leímos, bajar el precio de la gasolina. Ya, bueno, me dieron el dato extraoficial. Ya, 5 centavos.
2: Ya es.
4: O sea, se sale de la rutina normal.
0: Claro, suben 12
2: y bajan 5.
3: Qué chistosos, es, ¿no?
0: Espere, es extraoficial.
2: Para un pobre,
0: veamos el día hasta lunes.
3: ¿Ves para creer?
4: Vea, sí, y si veamos. Va a bajar, ¿no venderán más rápido ahorita antes de que baje?
0: Entregan a domicilio ahora. Ya vamos a ver. ¿Usted cree que los grandes dueños de las gasolinas van a dejar que baje?
3: De acá
0: que van a bajar. Dice. Acá dice, más insumos para producción de frotilla.
3: Sí. ¿Dónde?
0: Te hago tabalo, hijo. Tabalo. Ay, Javi, dice, más insumos, o sea, ese mata mosco, mata cucaracha, mata, sí, ese gusano aquí pone, lulón está ahí, mentira, gusano, daña plantica, y hace mariposa, danina, mariposa, entonces, hasta rata mata, esto. Insumos para producción de frutilla, también hay otro producto en cambio, fertilizante. Y dice, pone y deja frutilla hecho así para tomate de árbol. Así grande. El cultivo, dice Diario El Norte, el cultivo de frutilla, uno de los más importantes para actividad agrícola de González Suárez, se impulsa con nuevas herramientas e insumos. Vea, ahí está. Es la frutilla, sale invalde en caneca, sale de acá, ahí cargado al hombro, toca sacar frutilla. Venga, a vender en mercado. Ojalá te a buen precio pagan bueno, bueno, bueno, bueno. Eso ayuda para hacer batedota, jugo, poncho que toma de tomate de árbol, acá de frutilla. Eso. Así que comprará frutillita. Caserita comprará frutillita.
2: Dólar.
0: Sí, 25 frutillas grandes o 48 chequeticas y sí, hanchicitas.
2: Dólar.
0: Para jugar. Helado tan simple. Helado es el derecho. Ya, pues ya, ¿cuál es el chiste? Atención, dice ciencia que nace desde la aula. El potencial investigativo de la Universidad Técnica del Norte se mostró en la Feria Semilleros en la 17ª edición, donde se presentaron alrededor de 50 proyectos académicos. Otra dice promoción de la salud y de, en la urbe. En Ibarra, el centro de salud número 1 fortaleció las acciones de promoción de la salud mediante talleres a grupos prioritarios. Más información, Diario El Norte, solo titulares. Hoy juega a las 2 de la tarde España-Bélgica.
2: Ay, ay, ay.
0: A las 2 de la tarde España-Bélgica. Vamos a la otra parte del diario acá en sucesos. Dice, atención, atención, ejército alerta ante la minería.
3: ¡Todos!
0: Sí. No me cansaré y por largos, largos años y siglos, por los siglos de los siglos.
2: Amén.
0: En Urcuquí, el ejército volvió a ejecutar una operación militar en el sector de Mina Nueva. Los efectivos localizaron varios equipos, materiales y herramientas presuntamente utilizados para la explotación ilegal. Así es, esto acaba de ser copy y pega todos los días durante largos años. Otra información dice, presión a la prensa y casos de agresiones. En Quito, Fundamedios documentó 14 agresiones contra periodistas, medios y fuentes periodísticas en Ecuador durante junio del 2026. Fundamedios también reportó la situación del periodista Hernán Higuera, quien abandonó una investigación debido a las presiones provenientes del Estado. Y dice un rótulo, no se mata la verdad, matando a periodistas, presión a la prensa y casos de agresiones. No ha de ser. No ha de ser que Babsi, el que perseguía, el persecutor, el malo, si está huido, pues anda en el Mundial de México, anda por allá en Francia dando conferencias. No ha de ser. El Diora es si no es el Diora, no ha de ser. No,
2: el Diora es guapo.
0: Si no es guapo, joven, millonario, no ha de ser. No ha de ser. No. Bueno, ahí dejemos esa información. Compre Diario El Norte. Otra dice, mató a su pareja delante de su hija. Un hombre recibió prisión preventiva. ¿Qué hijo de madre mató a la pareja delante de su hija? No,
2: ella
0: puede
2: es
0: ser.
2: La señora que ya tenía como 4 boletas de auxilio.
0: ¿Qué hijo del burro?
3: Ella misma.
2: ¿Ella misma?
0: No friegue, hasta sí. Que terminó matándole este animalito de la creación. Un hombre recibió prisión preventiva por presunto femicidio en Quito. La mató con un cuchillo incumpliendo 2 boletas de auxilio que protegían a su expareja, posteriormente asesinada. Uy, vean, familiares y todo. ¿Dónde que vean? ¿Dónde que sientan que un familiar, una hijita, una prima o alguien? Alguien, ¿alguna vez fue golpeada? ¿Alguna vez fue agredida? Enseguida tomen cartas en el asunto. Enseguida.
2: O si ves si su hijo hace lo mismo.
0: Yo por testimonio de vida siempre digo, yo un alzada de mano por manilargo. Alguna vez me sucedió eso, perdí la noción de la del respeto a mi ex esposa y yo alguna vez que hice eso, 7 días preso, pero me sirvió. De primerazo. Yo no me avergüenzo de dar testimonio para que otras personas no cometan ese error. No hagan eso. No. Vaya, si se enoja, como siempre. Las mujeres también hacen enojar, cabrear, calentar, lo que sea. No, keps.
2: No hacemos enojar.
0: No, pero mejor, vea, si es mejor irse, darse una vuelta, respirar, volver, intentar tomar la relación. Ya, pero deje respirar. No les tope. Por Dios, no les tope a las mujeres, a su esposa, a su novia. No levanten la mano. No sean chunchos. Se van a dañar su vida, su existencia. ¿cuántos años cree que le van a dar a este bestia? Oh. 34, bajito.
2: Bestia.
0: 34 años, bajito. 34 años guardado. Eso le van a dar. No hagan tonteras. Por Dios. Por Dios. Este hongo viejo ya ha vivido 60 años y entre tantas cosas que uno puede arrepentirse de eso, pero dar testimonio de eso. Por Dios. No lo hagan. No lo hagan. Y enseguida la familia tomen cartas en el asunto. No dejen que suceda por dos veces. A la primera. La denuncia tiene que ser a la primera. Si ahí no entiende, sepárense. Ahí sí ya no queda otro. No es que todo matrimonio nosotros exhortamos a que se separen o satanizamos el matrimonio. No. Sí. Lo que sí les advertimos, no se case, porque es bien duro. Sí. Vea, el matrimonio a yo me ha resultado una empresa.
2: A mí.
0: ¿Ustedes también?
2: Así se dice.
0: A yo el matrimonio me ha resultado una empresa muy dura. Muy dura. La
2: empresa quebró.
0: Pues la empresa no quebró por mi culpa. Yo la administré bien, eso sí, siento esa satisfacción. Yo la administré bien y siento que la empresa llamado matrimonio para mí ha sido muy productiva. Muy productiva.
2: ¿Cómo así productiva?
0: Por eso abro sucursales.
3: Ah. Wow. Vamos, caballero, seguimos la segunda.
0: No es payasada, no es payasada, hombre.
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0: Qué bonita canción, sombrita.
1: Buenas olas, mi rey.
0: Bueno, es un bonitas canciones porque era un popurrí de bonitas canciones entre el señor Máximo Escaleras.
2: Gerardo Morán.
0: Gerardo Morán.
2: Y
0: Aymara, ¿no? Jaime Enrique.
1: Don Jaime también estaba.
0: Sí, ¿no? Jaime sí, Enrique, Aymara también estaba.
2: Y Fernando Zumba.
0: Y el Fernandito Zumba también. Qué bestia, que se mandaron un popurrí lindísimo. Saludos. Gracias, sombrita. Para... aplausos a la música nacional, aplausos a la música ecuatoriana. ¡Eso es nuestro! Y también hay que respetarle y defenderle,
2: pero...
0: ¿no?
2: Pero...
0: ¡Au!
1: Saludos a mi amigo Mauricio Ortega. A secas, mi rey, oyendo, ¿no? Pues, mijo.
2: Eso le iba a decir.
1: Aquí tiene sus panas. Claro. Venga trayendo, por favor. Estamos tres aquí.
2: Aquí le acolitamos unas 4 litronas para empezar.
1: No más.
2: ¿Sí o no,
0: Pollo? No pueden hablar de otra cosa, de unos helados del Torito.
1: Mauri,
0: no, para él, ¡helados del Torito!
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2: Le llevo una jarra.
1: ¡Ay, Diosito! ¡Diosito! Castíganos así.
2: Saludos a la gente de España.
1: ¿A la gente de España? Ah, bueno, saludos a la gente de España.
2: Joder, Lucho.
1: Sí,
2: Luis Miguel.
1: A Luis Miguel. Luis Miguel.
0: ¿Son las qué horas?
1: Las 8 de la mañana con 52.
0: Está como huele el tiempo, qué bestia. A ver, señorita, siga, tenga la bondad. 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
0: Solución a sus problemas auditivos. 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
3: ¡Sapito!
1: ¡Sapito!
0: A ver, deje de la canción El Sapito, estamos hablando de las enfermedades o de las molestias de la señora ahí, donde usted sabe, en JD.
1: Por eso.
0: Pero, bueno, quiero mandar un saludo en el hospital del IES. Dice, un saludo muy especial para Elizabeth Guerrero Bedón. Elizabeth Guerrero Bedón. Dice, de parte de sus compañeros del hospital del IES, que tenga un excelente cumpleaños. Cumpleaños para la señora o señorita. O la licenciada, no sé. Elizabeth Guerrero Bedón. Es una muy buena compañera que trabaja en el hospital del IES. Que tenga un excelente cumpleaños y que disfrute mucho, mucho, mucho este día. Bueno, o sea, cumplió hace 15 días, pero como es del IES, le deseamos hoy feliz cumpleaños para Elizabeth Guerrero Bedón.
4: Disculpará la demora.
0: No, dice mentira, fue hace 15 minutos. Es el cumpleaños, por favor, deme saludando. Yo leí mal, disculpe. Así hace 15 minutos. Y si puede, dice, por favor, Ponchito, nos va mandando ese saludo para la cumpleañera Elizabeth Guerrero Bedón. Así que... ¡que viva la cumpleañera! Saludamos en el hospital de IES a Elizabeth Guerrero Bedón. Ahí está, de parte de sus compañeros, en especial del ingeniero Gómez Granada y de todos los que trabajan en esa sección del hospital del IES.
3: Ya los pajarillos cantan.
0: ¡Viva la cumpleañera!
3: ¡Viva!
0: ¿Son las qué horas, sombrita?
2: Son las 8 de la mañana, 55.
0: Hay que creerle a usted. ¿Qué horas son, Susi?
1: 8, 5,
0: ¿qué horas son, Chimbombo?
4: Falta cuarto para las 9 y 10.
0: ¿Qué le hacemos? ¿Dormir? ¿Le hacemos alguna penitencia? Ay, señor. Ay, señor. Bueno, sigamos, señorita. 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
0: Siga, señorita, por favor. Por favor, tenga la bondad. Hable de su tío.
1: ¿Mi tío?
0: Sí.
1: Ah, mi tío es una persona bien linda, bien querida. Mi tío Juan Carlos Díaz tiene muchas actitudes muy buenas, es de muy buen corazón. Le ha ido un poquís mal en el amor, pero aún así se ha recuperado y ha sido... Usted me dijo que hable de mi tío.
0: Por eso, siga.
4: Con los días son felices.
1: Y mi tío tiene unos hijos
0: maravillosos. Ya, no de la familia de su tío, del producto, del servicio, de la empresa de su tío.
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0: Saludos a Juanito Andrade de allá, el sano, ¿no? Juanito Andrade, el sano, el inteligente. El de Tulcán. Nos escribe, dice, buen día, Ponchito, ¿cuándo ya va a subir el combustible? Se va a la gasolinera, dice, se acabó, no llega todavía, y le mantienen con el precio anterior. No, ahora dicen, lleve, ¿no?, lleve, que va a bajar. Entonces ahora, están...
4: Tanqueos llenó.
0: De una vez le están dando la gasolina hasta por si acaso, y le dicen... Vea, dice, si es que quiere, les llevamos a domicilio. Indique dónde está la caneca, ahorita les vamos llevando. O sea, y ahora no le exigen. A ver, señor, en galón nomás se vende, no en botella. No acá. Ahora traigan, o sea, funda plástica para venderle. Verá nomás que sí. 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
0: Así rapidito, de la luz. 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
0: Llévelo, pollito. Llévelo los pollitos. Y carne de chancho también, ¿no?
2: No.
1: No, está hablando de dos pájaros.
2: Tranquilo,
1: estamos...
2: Tranquilo. No se me chume, tranquilo.
0: Ay, sí, está hablando en los pollitos. Así, yo me pasé a los...
4: Que toma, que
1: a dormir.
4: Chuma.
0: Yo me pasé a los pollitos, sí.
1: A dormir.
0: A dormir. Me duermo un ratito, es cierto. Estamos hablando de los pollitos de dos pájaros de un tiro. Yo me pasé a los pollitos de doña Jenny. Lleve los pollitos asados.
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0: rico y sabroso. Ahora sí, entonces, pero ya dijimos los pollitos de doña Jenny. Sí, ya, entonces me quedó en eso, flotando en el ambiente. 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
4: Para nada.
0: Eso, para nada. Ya, bueno, algo que les iba a contar. Ya le cuento.
4: ¿De qué? ¿Fútbol? ¿Música?
0: No. Más bien es un poco triste y preocupante una noticia que le tenía acá. Joe Armas.
4: Ah, ya. Chao. Claro, chao, pues.
0: Renunció a la dirección técnica del Nacional.
4: ¿Renunció?
0: Joe Armas renunció a la dirección técnica del Nacional. La falta de resultados y la habilitación de jugadores fueron los motivos principales de su decisión. Le digo con tristeza porque Joe Armas es uno de los más queridos y recordados directores técnicos que ha pasado por el fútbol imbabureño. Y lastimosamente, por ese impedimento que tiene de inscribir jugadores, más la falta de resultados, queriendo hacer maravillas con lo que tiene, Joe Armas deja la dirección técnica de El Nacional. Vamos a la pausa sombrita, después les cuento cualquier cosita más.
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0: Son las 9 de la mañana, ¿con cuánto? 9 con cuánto?
1: 15.
0: Con 15. Bueno, ahí está musiquita de chongo y de porquerías que de repente nos meten en la cabeza, vea, de narcos, de broncas, de drogas, de mujeres, el insulto a la mujer, tratarle como objeto, todo eso. No me gusta yo, no me gusta, sinceramente no me gusta. Pero
1: parece
0: este sombra necio.
1: De mi amor.
0: Pero ese sombra necio.
2: De aquí nunca más.
0: Ahí
2: pongo.
0: Está. Eso. Ya no metas, ya no. Las de eso.
2: Pero
0: ponga
2: si
0: vallenatico.
2: El pueblo le pide.
0: Vallenatico.
1: Sí.
0: Eso,
1: eso es música de
0: bachatica,
1: chongo.
0: Eso sí. También. Es de chongo, pero es más suave, es romántico.
2: Una salsita, sí.
0: Es romántico.
1: Sí,
0: pero no, que la
1: salsa erótica.
0: Que pero... la droga, que los cabrón, que gritan. Se me está cortando el micrófono.
2: No, está bien.
0: Algo está mal. Ya. Bueno, ¿son las qué horas?
1: Las 8 de la mañana. No, las 9:16.
0: 9:16. Tengo un montón de mensajes que tengo que compartirles todavía, pero.
1: Esa es, Armandy. Esa es.
0: Es.
3: El bosque.
1: Ni dónde vas.
0: Para mañana sábado, dice un mensaje para mañana sábado, todos invitados a las canchas del Empedrado. Mañana sábado dice que hay boli. Maelo Productions invita a el boli en el Empedrado. Así que estará el Chachahui, el Diego y el Piña.
4: Chachahui.
0: Chachahui, Diego y Piña frente al Ramiro, al Quimbolito y al Furia. Esos apodos, dijo. Segundo partido, el Tilín, el Nene.
5: Vaya, Tilín.
0: Y el 25. El Tilín, el Nene y el 25 contra tres mujercitas, la Kerly, la Estelita y la Florcita. Vea, contra la Kerly, la Estelita y la Florcita. En el partido de fondo estará el Popeye, el Mono y el Lobito. Frente a la Jessie, María Abril y la Patti. Mañana sábado, todos invitados a las canchas del Empedrado en Ibarra a las 7 de la noche. Entonces, ahí está la cartelera. Repito, Chachawín, el Diego y el Piña frente al Ramiro, al Quimbolito y al Furia. El otro partido, el Tilín, el Nene y el 25 frente a Kerly, Estelita y Florcita. Y el partido de fondo, el Popeye, el Marino, el Mono y el Lobito frente a la Jessie, a María Abril y la Patti. Esos son los partidos para el mañana a las, desde las 7 de la noche en las canchas del Empedrado. En Ibar. Ya, invita el Maelo. 9 con cuánto?
1: Las 9 de la mañana con 18.
0: ¿Con 18?
1: Buenas,
0: ahí está, 9 con 18. Ya manda mensaje el adorno de mesa, el pequeño Saltamontes, Juan Andrade. Pero primero...
2: Elena.
0: Primero es lo primero. Tenga la bondad. 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
1: 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Hoy 8:30 de la noche, ¿no?
0: Así es, 8:30 de la noche. Bueno. Ya vamos, oigamos lo que dice Juan Andrade. Pero antes, señorita, tengan la bondad. 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
0: Muy bien, veamos lo que, oigamos más bien dicho, lo que dice el pequeño Saltamontes,
2: Elena.
0: Juan Andrade.
6: Entonces, ¿qué pirobo? ¿Qué fue esos perros? Pichurria, gonorrea.
2: Embalado.
0: ¿Qué fue esos perros? Dice que anda buscando una mascota. Y ahí están los mensajes, hombrita, ¿qué le parece? Véale.
2: Ahora, pero
0: véale
2: para
0: los mensajes. Véale, para usted nomás, véale.
2: Un chihuahua para él.
0: Si tengo 13 en adopción, le dije, 13 perros tengo en adopción. Depende, ¿no? Depende. Si es que es para él, toca hacer un pinche Doberman que ya aparezca a San Bernardo, según
2: chihuahua.
0: Él. Claro, un pinche Doberman.
2: Ahí cabalga.
0: Un pinche Doberman o un chihuahua. Con un pinche Doberman, él ya, para, ya de parecer como con la foto del pinche Doberman, a de parecer él como, como que le digo, como que estuviera cogido un mastín napolitano.
3: Como He-Man,
0: así. Sí, es como He-Man, claro. Y si le regalamos un chihuahua, ahí sí va a aparecer ese, como que estuviera marcado esos perros del barrilito.
2: San Bernardo. San Bernardo.
0: Así ha de parecer, ¿no? Es que es adorno de mesa, chiquitico. ¿Para el qué? Tocará darle un mini pincher nomás.
2: Todo el mundo sí. Es más grande que él.
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0: Dice Ponchito, buenos días, ya que estamos en el segmento de Chongo, por favor, la canción Ella se hizo deseo.
3: No, ya no hay.
0: Ella se hizo deseo.
3: Ah, la salsita, sí, sí.
0: Salsa sí, o vallenato, estoy diciendo, no, esas músicas de narcos.
1: Ya.
0: Esto también he hecho resentido aquí. Sí, para que afine, apure.
3: Ya, ahí está.
0: Ah, salsa será.
1: Sabrón.
0: También será de chongo eso.

0: Nirvana.
1: ¿Y a qué horas ponen esa música?
2: Ustedes, 7 de la noche. Para que baile, para que zapatee, para que... antes de los shows.
1: Y las manes sabrán salir a bailar nomás con cualquiera.
2: No con cualquiera. O sea, usted está sentado en la mesa, amor, le dice. Ella llega, le da su coctelito, ya le está haciendo compañía. Entonces ahí coge unas moneditas y le pone ahí un billetito de a 5, por ejemplo. Ajá. Ya está para una pincita ya.
1: Ya está para,
2: o sea,
1: bailar.
2: Un bailecito, claro. O sea,
1: se paga por bailar.
2: No es que se paga, pero usted le golosina con eso para que le acompañe la mesa, claro. Sí.
1: Así será.
2: Gracias.
1: ¿Qué dice la dona de mesa? Ha mandado otro, veamos qué dice. Oigan.
3: ¡Mi pachoncito! ¿Cómo estás andando, ve? Dame saludando a mi mocita que está al lado tuyo, ve. Y has hecho que ponga buena música, decirle no.
1: ¡Qué lampa!
3: ¡Chayo, ve! ¡Estamos hablando, pachón!
1: En los chiringos, ¿qué? Se da modos, ¿no? Se da modos del adorno de mesa. Bueno, saludos al ingeniero Gómez Granada. También gracias por acompañarnos al fútbol. Gracias por acompañarnos al fútbol, ingeniero Gómez. Saludos. Ah,
4: si esto no es amor, pero ¿qué es esto?
1: Aquí está algo chévere. Espérese. Otra cumpleañera. Pero mientras tanto, señorita, hasta alistarnos con la compañera, el Liceo Aduanero, señorita, es de educación online.
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1: Bueno, es momento de saludar a otra cumpleañera, una señora deportista, madre y trabajadora, mujer que está de cumpleaños. Quiero enviarle un saludo desde el programa El Taller del Humor para una querida amiga, la señora Lupita Palma. Está de cumpleaños, Lupita. ¡Viva la cumpleañera!
5: ¡Viva!
1: Ay, qué bonito, ¿no? Qué bonito que cumpla muchos años más junto a su familia, que le homenajeen bien bonito ahora, hoy 10 de julio, que le homenajeen bien bonito a la Lupita, que le querimos un montón de parte de todos los del grupo del Boli, de los Seibos, también de parte del Ponchito, de parte de don Ramirito, su esposo, que debe estar bien contento ahora. Y va a zapatear durísimo. Bueno, no sé si es que van a hacerle algún evento, pero me imagino que le digo que don Ramirito va a zapatear durísimo porque estaba en las octavas. Como es de Cayambe, él estaba zapatea y zapatea.
6: Contravía, asentale.
1: Entonces, no sé si ya estará por acá. Le mando un saludo a don Ramirito, a doña Lupita, un abrazo grande y que viva la cumpleañera.
5: ¡Viva!
1: 9:00 a.m. ¿con cuánto?
4: 9:00 a.m. con 25.
1: Siga, señorita, siga. 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
1: Dice Pablito, es cierto que el sombra le ha dado a la señora Susi alegría, mucho libidol. Ah, no. Que le ha dado a la señora... Sí, el sombra soltero. ¿No es cierto, compadre?
5: ¿Quién habla?
1: Ah, es un mensaje de dedicado para usted, pero que creo que le ha dado a su... Usted es soltero, ¿no?
5: Es metido, ¿usted qué sabe?
2: De mi vida, dígale.
5: Mosca, ¿qué sabís?
1: Sí. No, no, no, no, no es el Juan Andrade, por si acaso, no, perdón.
0: Pero igual.
1: Pero hay que avisar a, hay que avisar a las, hay que avisar a las personas que el Sombrita es un hombre soltero.
2: No, no consigue, se dice soltero.
1: No consigue todavía nadie que ocupe ese lugar, ese vacío que tiene, sí, él.
4: Ese vacío.
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1: todo.
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1: Con adornos a la Ivana. Hasta mientras el Sombrita...
4: Por eso ya sale a tomar con nosotros.
1: Sí.
6: Todavía con nosotros.
4: Amanece con nosotros. Pone con nosotros. O sea, las piernas. Es del grupo.
1: Ya no le defiendan, ya no le defiendan.
2: Ya le vamos a hacer socio mayoritario.
7: Gracias.
1: Eso. Atención, usted. ¡Ah, cierto! Esta es buena. Esta es buenísima. Hoy juega los Leones contra la Católica.
2: ¿Precio de las entradas?
1: No sé el precio de las entradas. Yo no tengo. No importa, porque yo tengo, en cambio, entradas para usted y un acompañante. ¿Qué les parece? Pero esto no es de cuenta de yo, sino
2: de,
1: usted tampoco.
2: Sí se dice.
1: Sino de... 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Un acompañante. Puede ser hombre o mujer. ¿Quiénes quieren irse? 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Para cada llamada. Dos entradas. Las entradas van a ser vía digital. Entonces usted lo que tiene que hacer es llamarnos y darnos su número de WhatsApp. Con el WhatsApp, nosotros le mandamos las entradas digitales. Usted va con su teléfono, indica en la puerta, le hacen tic, tic, tic, ya está, adentro. Tic, tic, tic, a su acompañante adentro. Dos por entrada. Primero.
2: Dos por entrada.
1: Dos por persona, perdón. Dos entradas por persona. 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
8: ¿Qué tal, Ponchito? Buenos días, un saludo para usted y para todo el elenco. Aprovechando este segmento de música de Chonguito, por favor, la canción de Darío Gómez, Si negabas que buscabas. Y un saludito.
1: ¿Un saludito para quién?
8: Allá en el Andaluz Internacional para Yurani, que cada martes que la veo, te enamoro más.
1: Vea, chongueros. Chongueros, ¿qué tal? A ver, vamos a las entradas. Llámenos 2951-310 o 0985-465-303.
4: 303.
1: Eso, vamos a la llamada, primera llamada. Pregunta de Internet Plus rapidita y facilita, por favor.
4: Claro.
1: Buenos días, ¿con quién tenemos el gusto?
9: Buenos días, Ponchito, Carlos Dientes de aquí, de la ciudad de Ibarra, le saluda.
4: Todo quiere.
1: Ya,
4: todo
1: ya, quiere. Ya. No sé, ya todo ganó la llamada. Ya ganó, ya ganó. Ya ganó. Pregunta fácil y sencilla. Usted quiere las entradas al fútbol, ¿no?
9: Claro, Ponchito.
1: Veamos si tiene suerte, veamos si tiene suerte. Pregunta Facilito. Fácil y sencilla de Internet Plus.
4: ¿Cómo se llama el ingeniero de Internet Plus? El propietario.
1: Qué bestia, qué cadena más dura que le ponen a Luchito. ¿Cómo
4: se
1: es
4: ha venido el ingeniero Carlitos aquí cuántas veces, uh-huh, por favor?
9: Puta, se me fue el nombre ahorita.
4: Oh, ni modo, muchas gracias.
1: No tan difícil, pues no tan difícil.
0: Una cadena de oración. Fácil.
4: Bueno, el número de Internet Plus. Ahorita dije.
1: Cierto, es esa sí, ahorita dijo.
0: Dirección.
4: No, no, número.
9: No anoté.
4: ¿Qué tiene? Ahorita dije
1: último
4: yo.
1: Último chance, una más fácil.
4: ¿Una más fácil? ¿Cuál es la mascota de Internet Plus?
1: Eso ya, ¿cómo se llama eso, la mascota de Internet Plus?
9: ¿Cómo se llama?
1: Ya, el animalito que es mascota de Internet Plus. A ver, le doy tres opciones.
9: Capibara.
1: Ya. Un capibara. ¿Un puerco espín o un hipopótamo?
9: Un puerco espín.
1: No sé, usted dirá, señorita Susi.
9: Última palabra.
4: No, muy mal.
7: ¿Por qué?
4: Sí, está bien.
7: Entonces no le hagas sufrir, pues, Carlitos Yepes, deme su número de teléfono.
2: No queríamos
7: para...
2: que gane.
4: Arruñando.
7: Sí, no queríamos que gane porque ya muy, muy chunchito también.
4: Claro.
7: Estaba muy chunchito.
4: Ni una le atina.
7: Ya. 09.
9: 0997
7: 289 714. ¡Listo! Ya le van a mandar vía digital las entradas, ¿no?
9: Muy amable, Ponchito, gracias.
7: Ah, Carlitos, cuídese. Vamos a la siguiente llamada.
2: Buen resaldo.
7: Preguntas sencillas, por favor, señorita Susi.
4: Sí, sí, eso es lo que dije en la mención.
7: Tosca. Ahí está.
4: Hola, buenos días.
10: Buenos días.
4: Buenos días, amigo. ¿Cómo se llama?
10: Joshua Lara.
4: ¿Cómo?
7: Sergio Lara.
10: Joshua,
4: escucho yo.
7: A ver, despacito.
4: Hable bonito.
7: Quítese del radio un ratico más lejos o baje el volumen. Y hable como hombre, ahora sí, como hombre.
4: ¿Cómo llama?
10: Mi nombre es Joshua Lara.
7: Joshua.
10: Joshua.
2: Joshua.
7: ¿Y cómo se escribe Joshua? ¿Con yo?
2: Joshua.
11: Con Joshua.
4: No, Joshua.
10: J-H-E-J-H-O-S-U-A.
11: Su segundo nombre mejor.
2: ¿Y el segundo nombre?
7: Mejor el otro nombre, cierto es.
10: Entonces póngale el nombre de mi abuelito porque es fan de la Católica que quiero llevar.
2: Su segundo nombre.
10: Manuel Chacón.
7: Hable como hombre, vea, por Dios, le voy a cortar. Hable como hombre.
10: Estoy hablando como hombre, ahí me escucha bien.
4: No se le oye nada.
7: No, lo que es de...
2: y ¿qué no es casado?
7: Sé. Casado, dice.
4: ¿Está escucha? Casado, amigo.
7: Casa. Casa.
10: ¿Ahí?
7: La mujer de esta no.
4: A ver. Nada.
10: Yo soy Bobby, tú eres soltero.
7: Otro ¿verdad? Nombre, el otro nombre es suyo.
10: Entonces póngale Alan Lara.
7: ¿No ve?
4: Alan, más racional, Alan. Pues Alan.
7: Alan Brito. Lara, ya.
2: Alan Brito.
4: Ya.
10: Ya sí me sé el nombre del ingeniero.
7: Ah, ya.
4: Ah, sí se sabe el nombre del ingeniero. A ver, ¿cuál es el nombre del Inge?
10: Giovanni Almeida.
7: El uno, el otro.
10: Ahí sí no sé.
4: Ay, este Joshua.
7: Yo le di el nombre al otro señor y no me entendió, vea. El que le ponía. Sí, esa pregunta tenía muchas cadenas para el Lucho, digo, para el Carlitos. Y no entendió. Es lo que Carlitos viene del todo.
2: Él también no sigue la cadena.
7: Él también no sigue, ¿no? ¿Cómo es el nombre del otro ingeniero?
10: Ay, no sé. Es que
7: de Shushu, oh,
4: ya, ya le acaba de decir.
2: No. ¿Qué le dije? No, sí.
7: No le demos entrada así.
2: Mandé.
10: No, no, yo sí.
7: Bueno, ¿cuál es el eslogan? ¿En Internet Plus el Internet?
10: Más rápido de la ciudad, digamos.
7: No.
4: No.
2: Ahí está.
10: Qué pena. Veloz.
7: Veloz.
4: ¿Qué es, hijo?
7: Internet Plus. Nosotros cada
2: el
7: rato...
2: El internet, vea, más...
7: ¿Sabe oír el programa?
4: Arruñando
7: o llamó
4: quiere.
7: O llamó de...
10: No,
7: de...
10: No, sí,
7: ya, entonces, complete. Conozco. Internet Plus es el internet más rápido. ¿Y?
10: Y... Internet más alto de la velocidad.
7: Internet Plus es el internet más rápido. ¿Y? ¿Qué dijo?
4: Feroz. Y
7: feroz,
4: dice.
7: Y feroz.
2: Con la F era, pero.
11: Toreto.
7: Toreto. Internet Plus, el Toretto. Internet más rápido. ¿Y?
11: Toreto.
7: Fu.
10: Tú. Toreto.
11: Me gané.
2: Y fu.
4: Ya, chao, ¿no?
7: Por chistoso, dice. No, ah. Por chuncho. Por chuncho.
2: Por chuncho
7: también. Será que usted va por chuncho, no por otra cosa. 09.
10: ¿Mande?
7: 09.
10: 09, 89.
7: 88.
11: 78. 78.
10: A ver.
11: Ni el número.
4: A ver, espere, sí. Joshua. Respire.
2: Tres bocados de aire.
4: Eso, tome aire. Oxigenemos el cerebrito. Ya.
10: A ver.
4: Ahora sí.
10: 09. 89.
4: 82. 78.
7: 77.
4: ¿Ese es su número,
10: Joshua?
4: 67.
10: Ya, sí.
4: ¿Es su número?
10: Sí, es mi número.
4: Ya, ya no le escribo, sabe. ¿No? Ya le escribo para hacerle darle unos tips de avispamiento, ¿no? Ya, mijo. Ya, chao. Ya,
2: tutoriales.
7: Sí, distribuidora de avispol fuerte, ¿no? Gracias. Dándole los nombres. Otros se han de estar... serio, otros han de estar dando contra el sol, han de decir, pero si el Poncho le está diciendo y que chucho,
2: claro.
4: Le está dando regalada la entrada.
7: Y dos entradas es por persona, pues, por fuerte, ¿no? Gracias, dándole los nombres. Otros se han de estar, en serio, otros han de estar dando contra el sol, han de decir, pero si el Poncho.

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0: dejas, mi amor, yo me mato, dice, ¿no?, la canción.
1: No, y si te vuelvo a ver.
0: Si te vuelvo a ver, dice, yo me mato. Bueno, algo así es la canción. Estaba con una mayorcita de 50, ya va a cumplir ya la señorita Lidia. Y la mayorcita ya está viejita, pues ahorita sí ya mañana cumple 50 años, así que toca mandarle un saludo a la señorita Lidia allá en la Universidad Técnica del Norte. Y la señorita Lidia, estábamos un día, dice, ya, dice, si algún rato no damos de comer a los gatitos, así como saben hablarnos las mayorcitas, ya nos vamos a dar de comer a los gatitos. Me ha de extrañar, dice. Por algo me ha de recordar. Así, a ver, la frase de ella es esa única. Por algo me ha de recordar. Digo, sí, creo, claro, por supuesto. Ya ha hecho una sana costumbre en ir a dar de comer a los gaticos ahí en el mercado. Todas las tardes y noches, tratar de comerles a esos animalitos que están botados. Y dice, ¿y qué haría usted si ya no me ve más? Le digo, yo me mato. ¿Tanto así? ¿Me llegó a querer? No, no, le digo, me mato unas gallinas, un puerco, una... ¡Ay, no más! Y hago una fiesta, le digo. ¡Uy, ay, no más! Clarito ahí. CTM, solo faltó un huascazo y ya, quedaba completo. Por hecho el chistoso, dijo. CTM. A propósito de esto y de los gaticos, yo tengo la sana costumbre de ir a dar de comer a los gaticos del mercado La Playita. Todas las noches, a las 7 de la noche, sabíamos ir, digo sabíamos porque sabe acompañarme a veces la señorita Lidia. La mayorcita va a ver a sus gatos también, le gusta ver que coman los gaticos, son gaticos en abandono. Y hay como, ahorita hay como 11 gatos, había la máxima población que hubo fue 17. Pero hay gente a veces mala, bien, que no sabe pensar, ¿no?, que no piensa de que esos animalitos son los mejores erradicadores de ratas de... cualquier lugar, de la casa, del vecindario, del mercado, en este caso. Ellos son los que más erradican las ratas. Entonces, mantenerles ahí no es de gusto y gana. Es también pensar en que parte de la alimentación de los gatos es los ratones o ratas. Entonces, erradica. Es un círculo natural que no hacemos daño a nadie, ¿no? Con los gaticos y cuidar a los gaticos. Pero la señorita Susi,
1: ¿yo?,
0: tenía un gatico.
1: Mi gato.
0: ¿Cómo se llamaba?
1: Mufasa.
0: Tenía un gatico que se llama Mufasa.
1: Se llamaba.
0: Bueno, se llama. No se sabe todavía si está muerto. Y este gatico sabía pasarse a jugar con los gaticos que también estaban en condición de aparente abandono o que vivían en el cementerio San Francisco.
1: Uh-huh.
0: Ah, y tenían la reunión de gatos, ¿no?
1: Sí.
0: Allá
1: sí,
0: iba
1: sí,
0: a estar jugando con los amigos. Y me cuenta que han ido Fauna Urbana
1: a llevarse
0: a todos los gaticos que había ahí en el cementerio San Francisco.
1: Así es. Y entre ellos mi hijo.
0: Entre ellos su gato.
1: Mi hijo.
0: O sea, han llamado a propios y extraños.
1: Sí, tenga dueño o no tenga dueño, ay, chao.
0: Ay. ¿Y si están gaticas preñadas o recién paridas?
1: Chao, se fueron todos los gatos, no hay ni uno.
0: Pues había ahí, yo he visto hartos gatos.
1: Hartísimos gatos había.
0: Hartísimos gatos que vivían entre las tumbas del cementerio de San Francisco.
1: Señor, ahí dormían,
0: cosa que tampoco le veo que sea malo. ¿Por qué? Porque erradica las ratas de todo el cementerio y del vecindario. Esos gaticos de noche salen a pasear y buscan sus ratas para alimentarse.
1: ¿Qué mal hacían? Es mi pregunta.
0: Yo también pregunto, ¿qué mal hacían los gatos? Alguna vez intenté coger un hito. Algún gatico, porque alguien buscaba en adopción. Había un momento que van a dejarse coger, sus gatos son más
1: no
0: pilas que...
1: Uh-huh.
0: No, pues. Entonces esos gaticos que había en el cementerio San Francisco ya no hay.
1: Ya no hay, ya no hay.
0: Ya no hay los gaticos.
1: Y entre ellos mi hijo.
0: Preguntamos, ¿no? ¿Dónde se llevaron?
1: A Fauna Urbana.
0: A Fauna Urbana. ¿Qué va a hacer Fauna Urbana con esos animalitos?
1: Eso es mi pregunta. ¿Qué
0: Yo
1: van
0: también.
1: A hacer?
0: ¿Qué van a hacer con esos animalitos? ¿Qué van a hacer con esos animalitos de que son rescatados? ¿Tienen algún santuario? ¿Tienen algún refugio de estos animalitos? Porque una cosa es refugio, otra cosa es santuario, ¿no?
1: ¿Qué es santuario?
0: Un lugar mucho más grande y más libre.
1: Ah.
0: Refugio solamente un albergue pequeño. Entonces tienen...
1: O sea, sí hay refugio, pero hay bastante gato en el refugio.
0: Pero ya tienen bastantes gatos. Claro. ¿Qué van a hacer con tantos?
2: El santuario de los manes era en el cementerio.
0: El santuario era en el cementerio, claro. El santuario
1: claro,
0: de
1: estaban
0: ellos,
1: libres, ya, contentos, libres, comían, nadie molestaba.
0: Libres, no pedían nada de comida tampoco. El que era voluntario les iba y
1: les
0: dejaba pepas.
1: Pepitas, ajá.
0: Sí, hay unas señoras que sabían ir todos los días a dejarle pepitas, así como yo tengo la costumbre de ir a dar todos los días pepitas también a los gaticos
1: del mercado. Había otra señora que dejaba ahí.
0: Allá en el cementerio, sí. Y otras personas que de buena voluntad hacíamos ese servicio.
2: Hacemos.
1: Mi hijo iba bien comidito la noche, salía a la mañana, claro, así pasaba.
0: A jugar
1: con sus amigos.
0: Claro, los gaticos también hacen grupo, gallada, asociación.
3: Gremio.
0: Qué mal, ¿no? Qué
1: mal, malísimo.
0: Mal porque no sé qué van a hacer con esos gaticos. ¿Qué van a hacer? Ya, así es que está de invitarles a los amigos de Fauna Urbana. Encárguese usted, señorita, que anda buscando su gato. Cuando vaya allá, dígale, por favor, al director o a alguien, le invitamos a la radio.
1: Ya.
0: Queremos hacerle algunas
3: preguntas.
1: Entonces, claro, quiero todos. Que me dé respuestas de dónde está mi gato.
2: Guagua.
0: Respuestas de qué. Bueno, tal vez... No le cogieron al suyo, tal vez están por ahí.
1: ¿Dónde está?
0: Andando. Tal vez están
3: sí, al mundial.
0: No sé, pobres gaticos. Pero qué sí pena. Que nos expliquen qué van a hacer con esos gaticos, porque para nosotros, los gaticos, mientras más haya, mejor erradicadas están las ratas.
1: O en tal caso, si se los llevaron para esterilizarlos y devolverlos, está muy bien.
0: Eso es otra.
1: Claro.
0: Eso es otra. Si llevaron a los gaticos para esterilizarles,
1: ajá,
0: ya les esterilizan, Dios le pague.
1: Muchas vuélvanles gracias
0: a los gatos a su hábitat.
1: Eso.
0: Ellos de ahí son felices, ellos de ahí van a estar bien. Y la gente no molesta, solo que se haya quejado los dueños de la hermandad funeraria San Francisco. No creo.
3: O algún muestito.
0: No creo, porque la de ratas que va a proliferar va a ser enorme.
1: Claro. Y verá que ahí hay, ¿cómo se llama esta cosa?
0: Pensando, le hacemos dormir, vea.
1: Hay el huequito del desagüe. Sí. Ahí se metían los gatitos a cazar.
0: Claro, ellos vivían ahí entre las tumbas, sí, en los huecos. Es que ellos buscan ratas, pues buscan lugares donde puedan sobrevivir. O sea, de hecho, la naturaleza de ellos es esa.
1: Uh-huh.
0: Y a nosotros es un gran beneficio por la cantidad de ratas que se pueda erradicar. Una pena, pero sí. Queda en ese encargo, ¿no, señorita?
1: Ya, bueno.
0: Tenga la bondad de hacer esa invitación a Fauna Urbana. 9 de la mañana, ¿con cuánto?
1: 9 de la mañana con... ¡Uy, 58!
0: 9 con 58, ya llegó el señor Méndez.
1: Ya,
0: señor
1: llegó,
0: Méndez, buenos días,
1: llegó,
0: ¿cómo está?
1: Ya
0: señor,
1: llegó el señor Pichingo.
0: El señor Pichingo. Buenos días, señor Pichingo. ¿Cómo le va?
1: No dije nada malo. Pichinguis. Chiringuis chinguis.
4: Sí. ¿Qué hubo, Ponchito?
0: ¿Qué más, joven José?
4: Lo soñé.
0: Chuta, ¿qué?
4: ¿Sombra?
0: ¿Le soñó
4: también? No, al Sombra no. Mis Cuerpo Técnico 2027-2028. Ya la cizañosa.
1: Buenos días, amigo.
4: ¿Todo bien?
0: Sí, todo bien.
4: ¿Qué
0: todo bien,
4: novedades?
0: Todo bien. ¿Adolorido un poco las patas?
4: ¿Por qué?
0: Partidazo ayer.
4: La conciencia debería dolerle.
0: Partidazo ayer. Perder con un gol, hijo.
4: ¿Y quién regaló ese gol?
0: Por un gol.
4: ¿Y quién regaló ese gol?
1: ¿Quién regaló ese gol?
0: El marcador de punta derecha, que estaba perdido, más perdido que tostado.
1: ¿Quién regaló
0: en...
1: el gol?
2: ¿Quién regaló?
0: Chaulafán.
1: No le vean. Está de amarillo.
0: Yo no he regalado ningún gol.
4: Ahora no va a decir...
0: Qué no, yo no he regalado ningún gol, lo hicieron bien, ellos lo hicieron bien.
4: No,
0: hicieron
4: no, a ver.
3: Entonces goles. Fue colaboración, ¿no?
4: ¿Ah?
3: Fue colaboración.
4: Es que ha sido pan.
0: No, se les regaló nada. El gol del abogado Esteban Mazabán es el gol que desnivela y es golazo. O sea, les resultó.
4: ¿Y el primer gol quién dio?
0: Un tiro al segundo palo.
4: Espere,
0: y nos dejó a todos.
4: Vea, puedo decir yo cualquier cosa, puedo ser realista, vea, pasó esto. Vayamos de aquí a acá. Pero si hay algo que reconocer, Puta, qué buen nivel del abogado, ¿no?
0: Del nivel de fútbol. Sí, claro, sí juega. Es que pensaban que era chanchaco. No, sí, juega.
4: Ya dije, así esos que son así, el gerente,
0: los jefes,
4: el director del programa, el jefe, el encargado de marketing. Así, taco bajo nomás son. Puh.
0: Juegan porque es el jefe, no, ah, sí
4: no,
0: juega.
4: Vaya a verle.
0: El 10 del equipo.
4: El 10, sí, bien, sí. Bien.
0: Así bueno. Es que ayer nos invitaron de la cooperativa de ahorro y crédito Pila Win, tío. Ajá. Nos invitaron al partido ahí en la cancha, qué linda cancha también, ¿no?
5: O sea, arreglado los arcos, ¿no?
0: Arreglado los arcos, arreglado el nuevo césped, todo, es claro. Lindísima esa cancha de San
4: estaba,
0: José.
4: Había un poquito de diferencia, ¿no? Y yo decía, ¿cómo le irán a resolver, no? ¿Cómo le irán a resolver?
0: Yo les di la idea y se hicieron
4: ¿cómo
0: caso?
4: Le irán a resolver? Y le han cortado la parte de atrás a del arco.
0: ¿Ya? Claro, le recortan atrás y le apegan, ya está.
4: Ya, igualito.
0: Pero bueno, ayer nos invitaron
4: pero
0: al
4: ayer
0: partido.
4: Fue noche. Ayer fue
0: ayer
4: noche,
0: de noche, iluminado. 8 de la noche, iluminado, y la iluminación está buena. La cancha es hermosa porque es césped nuevo. El partido fue muy bueno por el nivel de ambos, de sí. Lado y lado. 1-1, 2-2, 3-3.
4: ¿Qué jugadores de ahí de la cooperativa?
0: 4-3 y 5-4. ¿Cuánto quedamos? ¿5-4 o 4-3?
4: 5-4.
0: 5-4. 5-4. Terminó el partido con las justas porque íbamos por el empate y en la última jugada, bueno, ya pitó, ya no hubo tiempo. Y desnivela el gol del abogado sí. Esteban Mazabanda.
4: Sí.
0: Tal, sí, Maradona o Messi es la gaña ahorita.
6: ¡Casi!
0: Claro, la gaña.
4: Si no le han visto jugando. Es que yo no le he visto ni con uniforme deportivo. Desde ahí me
0: yo una sola vez le vi jugar. Pues. Una sola vez le vi jugar. Ya cuando le veo se asoma de nuevo,
4: con pupillos y medias, todo, digo, ir a jugar. Me fue callando la boca, padre.
0: Claro, si nos hace el gol del desnivel. Así es que un saludo para el abogado Esteban Mazabanda. Y gracias al equipo Pilawin. Ya quedamos en una revanchita próximamente. Ojalá sea el próximo miércoles.
4: ¿Ahí mismo?
0: Queda claro, sí, pues. No es por ahora, he dicho que de las canchas sintéticas, por bueno. El tamaño que tiene, la iluminación. Y ahorita, con césped nuevo, es la mejor cancha sintética que hay en Imbabura.
4: Yo creo que arreglando esos problemas técnicos que hay en el equipo y poniéndole una buena barra, ganamos lo que
0: una
4: sea.
0: Buena barra, claro. Que vaya... Ellos llevaron barra también.
4: Sí, claro. ¿En serio? Pues, claro, por eso digo. Ya, por lo menos si no conseguimos barra, necesitamos alguien cizañoso ahí.
0: Claro,
4: que les
0: que se
4: vea...
0: coquetee con el otro equipo para que les distraiga un poco.
4: Exacto.
0: Aquí está la experta.
1: No,
6: ¿qué, chivolo?
1: No puedo, mi amor, el tigre no me deja ir a eventos.
0: Wow. Lámpara. Bueno, saludos a los amigos de la cooperativa Pilawin. Bien, tío, bien, sí, bien, jugamos bien, un lindo partido. Nos ganaron con un gol. Pero el partido fue bonito, se sudó, se hizo amistad, más amistad de la que ya se tiene.
4: La foto.
0: Y saludos a Messi, ahorita. Ahorita va a mi estado la foto de todos los que estuvimos anoche, ¿no? Ajá. Ahorita va. Entonces, gracias, ¿no? Al abogado Esteban Mazabanda, pues bueno.
4: Bien
0: estaba. Bien. Ya nos cayó a toditos con ese gol.
4: Ahí
0: le
4: es
0: pega cuando... como los buenos y le pone al palo, cruzada, al otro palo donde no nos imaginábamos.
4: Ahí es cuando dicen... Le vamos a poner la 10 al gerente.
0: Solo por compromiso, ¿no?
4: Por compromiso, no, ahí sí bien puesto.
0: Sí, se lo merece.
4: Bueno, pues entonces, meten duro la pata.
0: Ya, la revancha vamos a ver si invitamos al público. Que vaya el público.
4: Claro.
0: Es que la cooperativa Pilawin puede llevarles algunos souvenirs.
4: Claro.
0: Así se dice, ¿no? Claro. Souvenirs. Nosotros también pudimos llevarnos souvenirs, hacer un bonito partido ahí.
4: Claro.
0: Y buen espectáculo.
4: Pero no necesitamos crean. Esa parte de cizañosa, esa parte sí, embelequera que metes.
0: Ahí va la alegría. Está. Vamos a la pausa, sombrita. Saludos a todos. Ya venimos después de un ratito.
4: Ahí sí gana.
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0: chicos, sentarse, tengan la bondad, sentarse, tomen asiento. Muy bien, ya, doctor, ya llegó la doctorita Verónica Llanes, pero antes, Chimbombo, joyería y relojería, cima en la cima de la...
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0: Bueno, está abierto los teléfonos. Vamos al fútbol hoy. Juega a las 5 de la tarde Católica frente a Leones, Leones frente a Católica. Está abierto ahí la invitación para que nos den su nombre y una preguntita y se van al fútbol hoy. Dos entradas por llamada, así que puede ir con su amigo, su amiga, su familia, su hijo, su hija, bueno, no sé, con quien quiera que vaya al fútbol, pueden ir dos personas por...
1: con una llamada.
0: Con una llamada. Vamos ahí, siguiente llamada, al aire, buenos días.
3: Aló, Ponchito, buenos días.
0: Uy, ya muere.
1: No. ¿Quién es? Aló.
0: Ya muere.
3: Aló.
0: ¿Sí le oyen la voz que ¿aló? Tiene? ¿Sí
1: no,
0: le oyen, compañeros?
1: No, no.
3: Ahí me escucha, Ponchito.
0: Yo sí lo oigo, pero ya muere ya.
4: ¿Quién es?
0: Aló, buenos días. ¿Con quién tenemos el gusto?
1: Tenemos.
3: ¿Ahí ya me escucha? ¿Me escucha mejor?
0: Sí. Estamos haciendo un esfuerzo, pero le escuchamos.
1: A ver, sus últimas palabras.
3: Para el llamado para las entradas del partido.
0: Ya, ya, bueno. ¿Cómo se llama?
3: Alex Ortega.
0: Alex, ¿de dónde, Alex?
3: De aquí, de la ciudad de Ibarra.
0: Ya, ¿a qué se dedica Alex?
3: Trabajo en un laboratorio clínico.
0: Ah, caracho.
2: Bueno, ¿serio? Alex. ¿Saca sangrita?
0: Uh-huh. Sí, ve Alex.
1: Le saca.
0: Usted sí sabe quién nos da las entradas, ¿no?
3: Internet Plus.
0: ¿El internet más rápido y?
3: Furioso.
0: Y furioso. ¿Dónde queda una de las agencias? ¿Dónde queda? A ver, cualquier.
3: En la Teodoro Gómez y Calixto
1: Miranda. Vea,
2: sabe, sabe.
0: Deme su número de WhatsApp y ya les llegan ahora ya, por
2: WhatsApp.
0: Ahora les llegan por
1: Vegetal.
0: Por código, ¿cómo se llama?
2: QR.
0: Eso como que fuera así crocante. ¿Cómo se?
3: QR.
0: Sí. ¿Cómo ya. se? ¿Cómo es su número?
3: 099
0: 099
3: 734.
0: Perdón.
3: 734
0: 7 734 3622. Listo, Alex, ya les llegan sus entradas, ¿no?
3: Gracias, Ponchito.
0: Ya, amigo Alex, cuídese.
1: Se mejore.
0: Ahí está.
2: Que se
0: ahí
2: arregle.
0: Está. Muy bien, Alex Ortega se va al fútbol. 10 de la mañana con cuánto?
2: 10 de la mañana con 20.
0: 10 con 20. Doctorita Verónica Llanes, buenos días. ¿Cómo?
2: Doctorita, querida.
5: Buenos días, buenos días.
2: Bienvenida, doctorita.
5: Cuidarse del sol. Dicen que ahora van a estar muy fuertes los rayos solares.
2: Uy,
0: así dicen.
5: Y a nivel mundial, creo que estamos con cambios climáticos fatales. ¿Quién ha hecho eso? El humano mismo.
0: Claro, nosotros mismos somos los que acabamos de dañar el planeta, la capa de ozono. Y ya.
5: Si todavía podemos. Y deberíamos. Sigan reciclando, eviten contaminar el planeta.
0: No gastemos luz de gustigana.
5: Exacto.
0: No gastemos el agüita, agua. El agüita, protejamos el agua, protejamos los ríos.
5: Uh-huh. Muy importante.
0: Eso, no hay que botar basura, no usemos muchos químicos o pesticidas, usemos más bien químicos o erradicadores
5: naturales,
0: ¿no? Sí, pero...
5: El limoncito es desinfectante.
0: Muchas plantas son desinfectantes. La pereza es de hacer o de hacer un remedio casero y nosotros compramos más rápido y ya. Pues
5: hacer un llamado a los moradores de todos los barrios, en especial a mi barrio Pilanquí, explicarles que las alcantarillas no es para botar basura. Las alcantarillas es para que se vaya el agua por ahí.
0: Sí.
5: Pero desgraciadamente cogemos y botamos escombros, botamos basura en las alcantarillas.
0: Sí, doctorita, sí, yo he visto y qué ganas de un sentimiento que da. Comiendo salchipapas parados en una esquina. acaban las salchipapas, ponen la funda amarilla de la cuchara y el papel de limpiarse la trompa, cogen ahí en esa funda y apuntan a la alcantarilla y ahí le botan, pa, como que fuera basurero. O sea, ¿qué clase de idiotas somos? ¿Qué clase de gente inhumana somos? Y después viene el agua, se tapan con la funda, con tu cuchara, con tu papel, se tapa las alcantarillas y después tenemos inundaciones.
4: Tenemos.
0: ¿No es cierto? Allá está Urcuquilla. Ahí. Ahí.
5: Así es.
0: Entonces, somos tontos. Y otra cosa más perversa y malévola que hay en la gente en esta época. Hace sol, hace calor, se seca la naturaleza, se seca el picuyo, la naturaleza de plantas, chilcas, chichavos, amorcecos y todo en el campo, a prender fuego. Qué tarados, ¿no? Puta, lo poco que hay le quemamos. ¡Qué tarados que somos!
5: Y me más cuando haciendo, se puede producir un incendio.
2: Se está haciendo verde.
5: Se está transformando.
2: Ya está. Agüita. Ya está verde limón. Ya está verde limón.
1: Agüita de menta.
0: Ya, pues.
2: Poponchito.
0: Ya. Llamada para las entradas a cualquier rato. Me llaman nomás ahorita 2951-310-20985-465-303.
2: 303.
0: Me llaman, por favor, para que ahorita, porque si no, ya después ya cerramos el concurso. Y los que se ganaron, se ganaron. Los que no se ganaron, no, lo siento. Hay que dar.
2: Ya.
0: 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Entradas para el partido hoy, 5 de la tarde. Lo malo es que es horario todavía de trabajo, ¿no? 5 de la tarde, Leones frente a Universidad Católica. A ver, vamos a ver esta llamadita, si es que le logramos coger la llamadita bien, si no, chao. Buenos días.
3: Buenos días, Ponchito, buenos días.
0: Alentado, ¿eh?
2: Claro, alentado.
0: Sí, buenos días, señor, ¿cómo se llama?
3: Steven López.
0: ¿De dónde?
3: De Ibarra.
0: Ya, ¿quién le regala las entradas?
3: A mí y a mi mamá.
1: ¿Quién?
2: ¿Quién le regala?
0: ¿Quién?
3: ¿Quién? Internet Plus.
0: Internet Plus, va con su mamá.
3: Sí, Ponchito.
0: ¿Usted es soltero?
3: Sí, por ahora.
0: ¿Por ahora? Dele. Bueno, está bien que les lleve la mamá, también la mamá. La única mujer que jamás le traicionará, ¿no? Que,
2: y yo sí, también. Claro, sí. Y yo también.
3: En las buenas y en las malas.
0: Así es, la mamá la es vida, la mamá y siempre... Bienaventurados los hijos que confían en sus papis, en sus mamis. Nada que los, el mejor amigo, la mejor amiga, nada. Papá y mamá son los mejores consejeros y está bien por Steven. Pregunta fácil y sencilla.
2: Claro, facilita. ¿Cuántas agencias hay a nivel nacional de Internet Plus?
0: Dele tres opciones.
2: 1800.
0: ¿Cuántas agencias hay a nivel local? No, cambia letras. ¿Cuántas agencias hay a nivel? Esa no ha dicho usted, chistosa.
2: ¿No he dicho?
0: No ha dicho eso. A ver,
1: ¿cuál es más difícil?
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2: Internet Plus.
0: Internet Plus.
3: No
0: está
3: mal, azul y blanco, Ponchito.
0: ¡Muy bien! Así, rapidito, facilito, y al instante se lleva su par de entradas a Preferencia. Todos son a Preferencia, el mejor lugar para ver el fútbol. 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
0: Ajá, a ver si estoy bien. 099-426-7587.
3: Sí, Ponchito.
0: Correcto, muy bien. Bueno. Ya, amigo Steven, bienvenido al fútbol. Ya le mandamos por WhatsApp, ¿no? Ya le mandamos por WhatsApp. Vamos ahí. Son las a usted, amiguito. A Internet Plus, agradezcanle, no a yo.
2: A mí. Ya. Eso. 7:10 de la mañana, ma. Con 26.
0: No importa. Pero si fuera
5: siete
0: yo,
5: de
0: ay,
5: la
0: sí.
5: Mañana,
0: no importa, no importa.
2: Gracias, Ponchito, por justificar mi error.
0: Te acordarás, cuando yo
4: 10:28.
0: Me falle de carne de chancho, también en dos pájaros de un tiro. Me olvidé. Estábamos hablando de pollos. De pollos asados. Sí, sí. Ya, pues, ¿cuál es el chiste?
2: Ya.
0: Trabaje, haga algo.
2: Ya.
0: Solo en eso, doctora, yo no sé. ¿Por qué el comportamiento humano es así, con esas piscudas? ¿Qué quiero que sean?
5: Pero ella está alegre, ¿por qué le critica?
2: Claro, estoy
5: alegre.
2: Feliz. Claro. Soy una persona linda, divertida.
5: Si ustedes nos tienen contentas a las mujeres, ustedes vivirán felices.
0: Alegre, eso. Dice. ¿Qué hace renegar si estábamos bien de mañana sin ella? Si vino ya
5: la
0: a
5: vida
0: las 9,
5: es aburrida, creo. Sin una mujer.
2: Claro. Le ponemos ese plus adicional a su
0: tío. 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
2: De mi tío.
0: Bueno, del tío de la señorita. Ajá. Es una empanada que viene adentro, un condumio de carne, una empanada, pero ¡ay, doctorita!
5: Sí,
0: ay,
5: sí.
0: ¿Se aprobó usted el calzón?
5: Sí, claro, sí, claro.
2: Calzón. Bueno, el calzón de mi tío.
5: Hay diferente relleno. Ajá. 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
5: Ese, yo prefiero ese a la pizza.
2: ¿Sí?
5: Sí, sí, sí.
2: Es que la doctorita sabe, pues ella sabe de comer.
5: Pero ese hay que comerse entre dos, uno no se avanza
2: solito.
1: Es que entre dos es bueno comer.
5: Sí, claro. Sí, sí, hay que llevar algo con compañía.
0: Y una jarrita de algo, de
5: una limonada.
1: Un bajativo.
0: Limonada o de...
5: ahora que hacen cola. Las limonadas de fresa, las limonadas de...
2: ¡Ay, mango. Sí! Limonada de fresa es deliciosa.
5: De mango.
0: Ya no hagan tener ganas. Ya no hagan tener ganas. Más bien, en vez de estar pensando en qué ir a tragar, mejor... piensen en qué van a ir a cocinar. 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
5: Las orejitas,
2: sí,
5: de cerdo,
2: qué rico. Estofaditas
5: no cocinadas, no estofadas.
2: No, ¿cómo?
5: Pruébeles como chicharrón.
2: ¿Serio?
0: Las orejas de chancho como,
2: sí,
0: chicharrón.
2: Baila chicharrón.
5: Sí,
0: sí. ¿Ah, sí?
2: No he comido como chicharrón.
5: Hágalo,
0: no
5: que
0: he
5: me
0: sabido
5: van a
0: yo eso.
2: Ya, apuntado.
5: Riquísimo.
2: Ahorita vamos.
5: Y ahí le dan de yapa también las patitas.
0: Después de comer, un bajativo. ¿Qué tal un helado del Torito?
2: Delicioso. ¿De qué se le antoja, doctorita?
5: Ese de ron pas.
2: Ay, sí. Usted, pero ha de ser más pasitas que ron, ¿no?
1: Quizás una pasa, pasa, más ron que pasas.
5: En este tiempo que me pongan más ron que pasas.
1: Vea bien, doctorita.
0: Voy al lot.
4: Aprenderá.
5: Es que ahora les
0: voy al lot.
4: Aprenderá,
5: pero
4: hijo.
5: Es que ahora les entiendo a los hombres cuando dicen, mejor me voy a tomar.
0: Voy la.
4: Ya ve.
2: Están las mías, la doctorita. 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
1: Tradición.
0: Siga, señorita, siga nomás.
2: Sí, ¿con qué sigo? Sí,
0: ¿con qué sigue? Pues el doctor Bejarano.
2: El doctor Fernando Bejarano es ginecólogo y médico de la mujer. Si le pica, si le arde, le huele con el sol.
0: Eso lo hay, pasa.
2: Sí, es que tiene la mano suavita.
0: El doctor Fernando Bejarano es ginecólogo y médico de las señoras. Eso. Cuando tienen enfermedades.
2: Si le pica, si le arde, le huele, le estorba, se pone el interior y se siente fastidio, prefiere mejor sacárselo.
5: Y hay riesgo.
2: Vaya donde el doctor Fernando Bejarano, él es ginecólogo y médico de la mujer.
5: No, él trabaja donde otros se divierten.
0: Propuesto de ginecólogos.
5: Cachito.
0: No tenía nada que ver con el doctor Fernando Bejarano, pero.
5: Pero dedíquele.
0: Unas dos negritas de que. No, me van a decir racista después. No, mejor.
5: No importa.
0: No calle, Jacinto.
5: Diga unas dos negritas de Haití, ya.
0: De ahí, no, igual, van a decirle. Una vez sí me dijeron.
5: Sí.
0: Al aire me llamaron después de un comentario que hice y dijimos que. Y yo no dije, yo realmente no dije eso, pero me llamaron, verá, y me dijeron así, le dijeron, estábamos conversando con una compañera que decíamos, ¿y usted dónde vive? Ah, y dijo yo, yo no vivo en el centro de la ciudad con estos nacos, yo vivo con una vista hermosa y preciosa de toda la ciudad. Ah, dijimos, en Bellavista, no. Yo vivo en las favelas de Azaya. Y nosotros no le tomamos a mal.
5: Ahí,
0: ha estado oyendo una vecina de Azaya.
1: Oyendo.
0: Ahí cogió y me llamó por teléfono. De ahí alguien me dijo, Ponchito, para usted. Yo cogí el teléfono, aló. ¡Con don Poncho! Le digo, sí. ¡Ve!
6: Longus Arnoso, ¿qué vas a estar diciendo para que nosotros vivimos en favelas? Les digo, si uno dije, y todo, pero ahí está diciendo, pues, esa mocosa que está viviendo en favelas, acaso que acaso favelas. Casi nos cuesta el puesto. Semejante, pero digo, señora, disculpe, es que estamos haciendo unas bromas, tal vez se fue ya de mal gusto para usted, claro, disculpe. Claro, gusta, ¿cómo van a decir, pues, acá nosotros vivimos en favela? Vení para acá, te podés pasear tranquilo, ¿qué hagas?
0: Bueno, eran otros tiempos, ¿no? Eran otros tiempos. Ahora, a ver si me niegan.
5: Llega tranquilo.
0: A ver si me niegan de ir a caminar por ahí tranquilamente.
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0: Mañana con cuánto sombrita 10 con Kong. Qué linda música.
1: Es 10:45.
0: ¿En dónde estás, negrita querida? ¿En dónde estás, viejita querida? Mayorcita querida. Ay, sí.

0: Quiero ponerle una canceta de cumpleaños y a la doctorita también. Quiero mandarle un mensaje. Bueno, cumple mañana, pero mañana no vamos a hacer el programa. No, Sombrita tiene un compromiso, Sombrita, pero nosotros también tenemos otro compromiso.
1: Tenemos.
0: Mañana está de cumpleaños.
2: ¡Felicidades, bien!
0: Una mujer deportista, soltera, independiente, muy cariñosa con yo, muy querida por nosotros, muy apreciada en su trabajo, y quiero mandarle un saludo a mi mayoshita de 49 que mañana cumple 50. Así que quiero mandarle un saludo cariñoso, respetuoso, muy, muy, muy sentido para la ingeniera Olguita Ramírez, que cumple 50 vueltas el día de mañana allá en la Universidad Técnica del Norte. Mami hermosa, está de cumpleaños. Está de cumpleaños y de aquí de parte del TDH. La doctorita pregunta que por qué no fue a Tayo Sushi Bar. Pero bueno, ya habrá la ocasión de ir a comer y disfrutar esa rica comida japonesa. Gracias, doctorita, ese día que nos invitó.
2: Hay que repetir
0: ahora con la cumpleañera Olguita, claro que sí, claro, Ramírez, que sí. Espinosa. Es Olga Lidia Ramírez Espinosa. Está cumpliendo ya. El día de mañana.
2: No se dice los años.
0: No, sí,
2: no importa ya, entonces.
0: Vaya a verle, a ver si parece.
2: Ah, bueno.
0: Por eso se jacta.
2: Porque parezco de 30. Ya,
0: no más, ¿acaso que es secreto? Dice, diga no más. Ella es hasta ahora muy, muy respetada en el deporte, más que nada.
2: Por eso se mantiene.
0: Sí, ya sabe estar. Me voy al gimnasio, dará viendo los gatos. Bueno, y te digo, vaya nomás. Después, ay, ay, ay. ¿Cómo era esa pastilla para las rodillas? Mi mayorcita, es que feliz cumpleaños, ¿no? A la ingeniera Olguita Ramírez de Espinosa, ya en la Universidad Técnica de México.
2: ¡10
0: de la mañana con cuánto?
3: 10 de la mañana, 47.
0: Chin, chin. A ver, seguimos, ¿no? Seguimos, doctorita Verónica Yanes. Cualquier pregunta a la doctorita, háganla ahorita o callen para siempre. Dice Alex Canchala, dice, no has llevado al fútbol. Se asoma, o sea, los solteros nomás están yendo al fútbol ahora. O los que les dan permiso las esposas. Sí, los que les dan permiso las esposas. No has llevado, dice el enanito. Ya, la próxima.
1: Para el 2030.
0: Sí, a ver, se me quedan mensajes del amigo Randy Macías, también un saludo al amigo Randy Macías allá en Atuntaqui. Dice, Ponchito, buenos días, una pregunta a la doctorita, por favor, a mi esposa le duele la parte baja del estómago, y dice ella que siente que el útero está inflamado, y hay días que se le hincha el estómago, y ya 2 meses que no le llega el periodo, ella es irregular en su periodo. Incógnito le saluda a Ponchito, más bien el marido preocupado por el estado de su esposa.
2: ¿No será una hinchazón con patitas?
0: Hable serio.
2: ¿Una hinchazón con manitos?
0: Hable serio.
2: El problema con la paciente que es irregular, buenos días, ¿cómo está? Gracias por su pregunta. El problema con las pacientes que son irregulares es que se confían y dicen, no me embarazo. Pero ahí es una ruleta rusa porque el ovario, al no estar funcionando normalmente, por eso se presentan estos periodos de suspensión de la menstruación, que nosotros llamamos amenorrea, puede salir un óvulo en cualquier momento y estar embarazada sin darse cuenta. Ajá. Cuando a nosotros nos llega una paciente así, lo primero que hacemos es descartar embarazo.
0: El eco.
2: De preferencia, primero una prueba.
0: Una prueba de embarazo.
2: Y siempre vamos a contar 15 días después de la última relación sexual. Porque puede ocurrir de que, como es irregular, tuvo relaciones sexuales, le hago la prueba, pero tuvo relaciones hace 8 días y está embarazada, pero la prueba no le va a salir. No le va a salir positiva, le va a salir un falso negativo. Entonces, como requisito, siempre tiene que ser 15 días de la última relación sexual. En el caso de la señora.
0: Ya.
2: Que vaya, por favor.
0: La prueba tiene...
2: 15
0: días.
2: De la última relación sexual.
0: ¿Antes o después?
2: No, 15 días de la última relación sexual. Usted tuvo relaciones sexuales, la última...
0: Un ratito, doctora. ¿Por qué esa forma de siempre salir perdiendo los hombres?
2: Ah, ya quiere detener, tener abstinencia.
0: Imagínese el señor, 15 días de estar a pan y agua.
1: Nunca.
2: No, no, él puede.
3: No se puede. Ya,
2: no, hay problema, no hay problema.
1: Ya no va a ir a chequeo.
2: Ya no importa. O sea, no hay problema. Que tenga nomás relaciones sexuales, pero si es que se le sale negativa, hay que repetir otra prueba en...
0: No, doctora, pero debe haber otro método, alguna cosa. ¿Cómo va a estar?
1: Cada tres días, a los tres días.
3: Imagínese, votado 15 días.
0: Máximo, el próximo fin de semana le hago la prueba, tenga o no tenga. Pero, por favor, 15 días, doctora.
1: Imagínese, peor si es feriado.
0: No se pone nunca en nuestros zapatos, jamás, siempre.
3: Piensen nosotros también.
2: Sí, ya vamos a hacer algo por ustedes, ¿ya? Ya vamos a buscar una estrategia.
3: Uno a los dos días.
1: 15
0: días. Pero 15 días. No, doctora. Muy mal, doctora. Muy, muy mal. Siempre salimos perjudicados nosotros. Ya le dije al señor que le escriba para que
2: le
0: regale
2: claro
0: una consultita,
2: sí.
0: ¿Se puede?
2: Claro, por supuesto, entonces, ya está registrado ya.
0: Aprobado entonces el señor, tenga la bondad de llamarle a la doctora.
1: ¿Cómo
0: de
1: lo va a poner?
0: A la doctorita y paute una cita. Ya les voy a dar a todos el teléfono de la doctorita Verónica Llanes.
1: El señor de la quincena, póngale.
0: Chula, tenerle 15 días a Pangiahua, ¿se da cuenta?
2: ¿De 15? No. ¿Qué le pasa a Berito?
0: Pero es que
2: es otro nivel ella.
1: Pues, desactiva a todos.
0: Una señora dice que está irregular el periodo y le manda a estar 15 días a Pangiahua.
2: No, qué falta de respeto.
1: Imagina el joven, ¿cómo estará?
0: No, si ella también. Vea, ya se puso en lugar de mujer.
2: ¿Cómo va a poner 15 días? No, por eso le digo, ya, no importa, tenga nomás relaciones sexuales. Ya, no hay problema. Va a gastar más dinero porque le tengo que estar haciendo una prueba, otra prueba.
0: No, doctor,
2: 15
0: días.
2: Ya. Como quiera una hora. El problema es que, por ejemplo, si se le hace un eco grave. Escúchame.
3: ¿Con Ponchito?
2: A veces, ya, puede ser.
3: Ya.
2: Hay veces que la paciente quiere que le haga un eco. Se le hace el eco y dice, no está embarazada. Pero el embarazo era tan pequeñito. Recuerden que el embarazo se da en la trompa. Se da en la trompa de Falopio. Y demora más o menos unas 2 semanas en caer en la cavidad uterina. Uh-huh. Si usted se hace un eco, le van a decir, no está embarazada. Por eso es mejor primero realizarse una prueba de embarazo. Cuando ya el huevo fecundado cae a la cavidad uterina, ahí vamos a ver el saco gestacional. De lo contrario, no. ¿Por qué? ¿Dónde estuvo la grosería?
0: No sé, doctor, entendí algo mal, pero bueno, quiero mandar.
2: Pero siempre la mala dosis. Bueno, tengan todos los días, ya no hay problema.
0: Eso, ahí sí,
2: me gusta.
0: Ahí sí, ahí sí.
1: Sí se puede.
0: Parce, un saludo. Aquí los tengo, dicho a todo el volumen, escuchando a los TDH desde Colombia.
2: ¿Dónde
0: Jaime
2: puede?
0: De Jesús Orbes.
2: ¡Qué humor!
0: ¡Buen día, TDH!
2: ¡Qué humor!
0: Sí, sisas. Aplauso para la música ecuatoriana. Acá en esta zona de Nariño nos gusta mucho la música ecuatoriana. Saludos.
2: Entonces,
0: saludos,
2: ¿qué mor?
0: De parte de Jaime de Jesús Orbes. Mor, dígale. Pues,
2: entonces, ¿qué humor? ¿Para cuándo viene? ¿Para tomarnos un antioqueño? Unas polas juntos, usted y yo ahí mano a mano, sí. Mor.
4: Y saludito a todos los colombianos que están por allá por Estados Unidos, ¿no es cierto?
0: Jaime de Jesús Orbes, vení acá, Susi, si quiere tomarse unas polas y después...
2: Venite, mor.
0: Sí, para después juntar peluches, parche.
2: Hola, papi.
0: Y
2: es
0: cierto.
2: Desde la mañana con 53.
0: Desde que viniera.
3: Nos vamos.
1: Se prende la fiesta, hombre.
2: Nada, le hacemos.
0: No le dé alas a la piscura. Buenos días, Ponchito, bendecido viernes. Vea a Ponchito acá en el barrio Santa Isabel de San Antonio. Vinieron 3 águilas y vivieron como 2 meses por aquí. Nos vaciaron los pollitos, pero hace una semana ya no se les ve ni se les escucha. No sé qué pasó con ellos. Nos dijeron que alguna institución les estaba haciendo seguimiento. No sabemos si ellos
2: son varios.
0: 3 águilas.
2: Qué
0: bendición, ¿no? Qué bendición de tener esa naturaleza por ahí rodeando su casa. Pero también, claro, entendimos lo que es tener a los pollitos por ahí. Las águilas comen pollitos.
3: Si no,
0: naturaleza.
2: ¿Qué beben pollito?
0: Naturaleza. Como yo, en la casa donde vivo, hay un patiecito. Y las palomas se han dado en esta raíz, en el patiecito. Y bueno, de repente se les pone arrocito, sobritas de comida o morochillo. Y vaya a ver, se dan gusto. La chimuela, el yura, la tita y el negro. Y el
1: ¿Negro azabache?
0: No, el negro forastero, así se llama el otro.
2: Ah,
0: 4 gatos.
2: ¿Cuánto gato?
0: Y los muérganos, no ha de creer. Se dan modos. Cazan una palomita.
1: Hacen festín.
0: se agarran a la paloma y a meterse a la casa.
4: Oh.
0: Ya tres veces parece la sala y la cocina de plumón. Todito lo que han desplumado.
4: Pobre, ver,
0: todito sí. Floreado de plumas de los pobres. Ya, naturaleza. ¿Qué vamos a hacer? Ya no hay nada contra la naturaleza. Buenos días, Ponchito. Estoy en búsqueda de un gatito para adoptarlo. Si alguien dispone de antemano, muchas gracias. Yo tengo un gato.
4: ¿Sí?
0: Yo tengo un gato. Si quieres, llévese. Pero tiene que venir a cogerlo porque es bien huraño.
4: Pero entonces no se va a ir.
0: Pero
4: no,
0: tengo otra, no se va a ir. Otra gatita chiquita también. Pero es gatita, hembrita. Esterilizamos
4: así.
0: Si quiere. Sea macho o hembra, nosotros le hacemos el seguimiento y le esterilizamos. No le, bueno, dado por adoptar sus animalitos, así es que... Ponchito, entonces llevemos unos 50 gatos a Carondelet para erradicar toditas de esas ratas que están allá. A Carondelet.
4: No
0: sí.
4: Va a avanzar, pues, pobre gato, se va a empachar.
0: O a la asamblea también.
4: También unos, se va a empachar.
0: Unos 100, Ponchito. Unos 70 ahí.
5: Ponchito, me escribió una amiga, ¿puedo poner un audio?
0: Claro. ¿Sí? Dice así.
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0: Muy bien.
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0: Ponchito, buenos días. Sería tan amable de ayudarme con la información sobre la desparasitación de los perritos que va a haber en Natabuela. Gracias. Mañana desparasitación en Natabuela. Sí, frente a la gasolinera Terpel. Mañana desparasitación de gatitos y perritos frente a la gasolinera Terpel en Natabuela, por si acaso. Ya, ahí está la información. ¿Qué más teníamos? Sí, hay un montón de información, pero yo tengo que ir a ver a mi guagua también. ¿Qué más? A ver, saludos a Juan Andrade en Tulcán, también Ponchito molestando. ¿Será posible una entradita para mi sobrino al circo allá en Tulcán? Ya, el día que me den la disposición, con gusto, ¿no? El día que me den la disposición de una entradita, con gusto. ¿Qué más tenemos aquí?
4: Tenemos.
0: Sí, preguntas para la doctora, estoy buscando. No ve que hay hartísimos mensajes, discúlpenme. Pero hay algunos que tengo que estar buscando porque está la doctora. La última pregunta para la doctorita Verónica Yanes, busco. Ahí está.
4: Bien.
0: Ponchito, dígame, dígame. Buenos días, dice. Yo tengo 15 años de casado. Y no hemos podido tener hijos. Ay, no, esto ya es. Y no hemos podido. Hemos visitado muchos médicos, muchas consultas y nada es nada. Doctorita, podríamos tener al menos una charla con usted.
4: Pero por supuesto, claro, y es sí, gratuito. Ya. Sí,
0: copien
4: sí, sí.
0: El teléfono de la doctorita.
4: Copien.
0: Eso mismo. De la doctorita copien. Verónica Yanes. Aquí está. 099. 136. 9045.
4: 9045.
2: Aquí es muy importante por el tiempo, por la edad, por el tiempo de haber pasado, de 15 años. Hay que buscar la causa tanto en los hombres como en las mujeres. Y así rapidito para preparar el tema para el otro viernes. Enfermedades de transmisión sexual como son la clamidia y la gonorrea pueden dar
0: origen a
2: infertilidad tanto en el hombre como en la mujer.
0: Sí, señorita. Entonces, repito el número de teléfono, 099-136-9045. Si quieren, les mando por WhatsApp, me avisan nomás.
4: WhatsApp.
0: Amigos queridos, les esperamos en el consultorio de la doctorita Verónica Yanes, en la avenida José Tovar y Galo Plaza. Esto es junto al Parque Ciudad Blanca, junto a las bodegas de librería y papelería popular, o frente al Chifa 360. Ahí está la doctorita Verónica.
2: Con muchísimo gusto. Y si es que desean que les sirva como mesera, estamos en el Chifa.
0: Ella hace de todo, ¿no?
2: Sí.
4: Todo lo que es.
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2: Pero qué tal me desenvuelvo como mesera.
4: Muy buena.
7: Bien.
0: Un poco muy
2: seria.
0: O sea, muy institucional. No, ahí quita los sex. Debería estar un poco como bien.
2: ¿Con mini?
4: Claro.
0: No tanto. Bueno, de más, ahí en cambio, de más.
2: ¿Como chinita?
0: No,
2: ¿japonesa?
0: Don Oscar Romar también se puede poner mal. No. O sea, un poco más glamurosa, quiero decir. Glamurosa, así como viene acá. Si acá viene como que estuviera a una noche de
7: pasarela.
0: Gala.
4: De concurso de belleza.
0: Tacones altos, viene con unos peinados espectaculares y todo. Ya, eso.
2: Que aprovechen, solo eso, hoy viernes.
0: Vez, ¿no? De ahí ¿qué? No, la comida, lo que vamos a comer, no a verle a la doctora. Allá vamos a comer el rame, los rollitos de plátano que me encantaron.
2: Las tapitas de marisco.
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1: Recomendación. Si Sí. Se va a demorar, avisará con tiempo.
2: Ah, para sí, que se no prepara ese momento, ¿no?
0: Claro, siempre hay su tiempo de preparación. Una cosita más de que puedes llamar al mismo teléfono de la doctorita claro para preguntar que les mande el menudo ahí en WhatsApp.
2: ¡Menú!
0: Sí, ya están pidiendo. Entonces, al mismo teléfono, 099-136-136-9045.
2: Con mucho gusto.
0: Bueno, nos despedimos.
2: Muchísimas gracias.
0: El día lunes, mañana la sombrita tiene un compromiso, no puede venir, así que nos despedimos hasta el día lunes. Agradecemos a todos los amigos que hacen posible el programa.
2: Gracias a...
0: 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Hagan el gasto siempre. 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
0: 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Vayan, amigos de Tulcán, ese circo está buenísimo. Se van a reír hasta no poder. Y de ahí han de repetir 2-3 veces el circo. 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Y Meñique, el mejor payaso juvenil de América. ¿Ya?
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0: Ahí quedemos.
2: Bajar la música. Chao. Digan chao, compañerita linda. Nos vemos.

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11: La Warner Brothers presenta Ponchito en el Taller del Humor. De la Paramount Pictures. TDH. Del director Steven Spielberg. 4 horas diarias de camello. 5 días a la semana. Y durante 15 años. Making smiles. Fabricando sonrisas. Ladies and gentlemen, Caris, Guarmis, Brothers, Boys and Gays, Alicia Mushka, this is TDH, el Taller del Humor. 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Welcome, welcome.

0: Caso exclusivo para Otavalo, hijo.
1: ¡Vamos!
0: Vamos a ver a los Jarcas, hijo. Bueno, con ese fondito déjele, porque sigo agradeciendo de corridito, no solamente al conciertazo que se viene de Jarcas en Otavalo, sino también a Centro Naturista Sortar y toda la medicina natural. 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
1: Tío.
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1: ciudad.
0: De la ciudad. 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
0: 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Delicioso.
1: Uy.
0: Delicioso. 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
0: Si es que quiere. Si no, se come al natural. Asado en horno de leña. 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
0: Calidad. Eso, online, de calidad. 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
0: 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Señoras y señores, estos son nuestros amigos que hacen posible el programa. Y si no fuera por ellos, nosotros ya no viniéramos a trabajar. Rascándome, durmiéndome.
1: Claro. Mediodía, claro. Levanto.
0: ¿Qué hago si no tengo auspicio? Si nadie me... Bueno, Dios le pague, bendito sea. Que al menos de aquí llevamos un pancito, ¿no es cierto? Así como usted sale a buscar su pan de cada día, usted sale en su taxi. Espera que haya carreritas. Usted sale con una canastita de productos, que le compren todos sus productos. Usted sale con el diario en la mano. Ahí se queda viendo la página del Extra primero. A propósito, llegó el Extra.
1: El Extra.
0: Haga ver, sombra.
1: Haga ver, siempre haga coge ver. Primerito él, vea.
0: Ay, de esas no.
1: Ay, ay, ay.
0: Diosito, ya llegó el Extra ahí. ¡Qué bestialidad! Señoras y señores, ay, nos inspira el Extra. ¡Ya! Bueno, a todos, que nos vaya bonito en este día, ¿no? Y con ese bonito,
1: que todo se venda.
0: Invitamos a Jarcas. Se viene para Otavalo. Nos toca la pausa. Ya venimos. Espérenos un chiquitico nada más. Ya,
1: un pitico.
0: Pero ponga atención a los auspiciantes.
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0: Muy frío en Ibarra, clima templadito, invita a trabajar. Bueno, aunque mis amigos taxistas y buseros están bastante decaídos ahorita el trabajo.
1: No.
0: Claro.
1: Vacaciones.
0: Vacaciones como que decae. Ahorita empieza la semana más triste porque ya hasta el fin de semana anterior, como quiera, los grabados, la fiesta, los compromisos y los bailes y todo.
1: Acabó.
0: Esta es la triste. Esta es la triste.
1: ¿Cuánto? ¿Mes y medio siquiera?
0: Mes y medio. Que tienen que aguantar a lo que pinte, a como venga. Muchos de ellos piden permiso para hacer arreglar sus unidades. Muchos de ellos piden permiso para hacer la revisión vehicular, el cambio de llantas. Muchos de ellos piden permiso, aunque sea para darle mantenimiento a una manito de gato al carro. ¿Por qué? Porque son días bien ralitos de trabajo. Los amigos de los taxis, igual, baja esto, un mes y medio, bajito, baja la marea, así diríamos, la marea económica. Es bien jodido, así es que, bueno, Diosito dé pa'l pan de cada día, listo, el resto ya veremos, ojalá salga mejor estos días. ¿Siete con cuánto?
1: 7:45.
0: Ah, usted no le creo, sombrita.
2: 7:46.
1: Vea.
0: Ya le hice señas ya. Va a salir con otra tontera. Ya.
1: Entonces falta 20 para las 8:05.
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0: 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Mismo es. ¿Está usted de corrector? 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
1: No,
0: ahora
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0: 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Ya. 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
0: A usted también. Vea.
2: Así se dice.
0: Harto para hacer carreras, por ejemplo, pero transporte pesado. Quiero dos trailers.
2: Trailers.
0: Por eso, esos carros grandotes. O dos cabezales, entonces, para que me entiendan. Quiero dos cabezales. Ya, listo. ¿Dónde? 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Ya, ¿cuánta? 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Ahí está el billete. Por decir algo, ¿no? Yo les digo eso porque un amigo se compró un cabezal. Y dijo, chuta, dice, y al precio que me estaban dando en la concesionaria, capaz que compraba dos. Pero era una concesionaria. Entonces digo, no, más rápido en la Pilawin, ¿cierto? No, dice, el otro me saco con la concesionaria fijo ahorita, la Pilawin, y luego la... No, dice, mejor todo de un mismo ahí. Voy a comprarme tres trailers.
1: Trailer.
0: No sé cómo ganarán ellos, verán.
1: Complete, creo.
0: Claro, sí, pero verá, yo me pongo a pensar, ¿no? Un trailer tiene para ir turno lleno, ¿qué hace? Va al puerto de Guayaquil, ¿no? Arregla el flete, le dice, deme trayendo un contenedor.
1: Trayendo.
0: Claro, un contenedor. Entonces, coge el carrito, va al puerto de Guayaquil, le entra ahí donde le cargan y coge, le ponen un solo cajón
1: en el hangar.
0: Un cajón de lata de esos grandotes, esos contenedores, ¿no es cierto? Coge, le pone, le amarra, pita y sale de Guayaquil.
1: Pesadito.
0: Bueno, en la costa. Va saludando a los panas. Llega hasta Santo Domingo y comienza a subir a Loa. Desde Tandapi hasta Loa. No, desde Ayuriquín ya hasta Loa. Así se han de hacer siquiera sus 20 horas de viaje. Cargados se han de hacer, ¿no? Será 20 horas hasta hacer.
1: Pueda, ¿no?
0: Claro. Sube a Loa todo, coge Quito. Después sube la subida de Guayabamba igual.
1: Sí, sube la subida.
2: Sube claro, la subida.
0: Sube la subida de Guayabamba. Sale hasta el zoológico. De ahí a medio. Otra vez plan. De ahí baja al Pisque. De ahí... Otra vez del Pisque hasta Tabacundo. Claro. Ahí se demora largo. Llega hasta Tabacundo y hay un plan ahí. Ahí se va a hacer pipí y a comer en el Ven y Verás.
1: Me acordé de cuando un Mini Austin remolcaba un tráiler.
0: Un Mini Austin remolcaba un tráiler.
1: ¿Y? En plena cuesta se queda dañado un tráiler, ¿verdad?
0: Iba un Mini Austin.
1: Un Mini Austin le estaba remolcando.
0: Es carro de dos personas.
1: Sí, es el carro del Mini Austin, ese chiquitico. Y le enganchó. Que va a subir, que va a jalar. Le enganchó. Y la subida, le estaba llevando ya, ¿verdad?
0: Y por subida.
1: Y de subida.
0: El Mini Austin.
1: El Mini Austin al tráiler. Y ya llegando a la cima. Puta, comienza a salir humo del Mini Austin. Oh. Puta, yo qué te dije, ese carro no va a ayudar. Calla, ves, estado subiendo con el freno de mano, le dice.
0: Buena. Bueno, son las que horas.
2: 7:52.
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0: 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Ya, ¿qué le iba a decir? ¿Algo más le iba a decir? Ah, tengo un mensaje que le iba a leer. Dice: buenos días, soy Germán Pinza. Saludos para todos y deseándoles una excelente semana. Aquí estoy, oendo como todos oyendo. Los días. ¡Oendo dice!
1: Oyendo.
0: ¿Qué dice ahí, Sombra? Ahí está.
2: Oendo dice.
0: Ya, yo me culpan.
1: Yo pensé que estaba maldecido.
0: Entonces no está maldecido. Él es bendito porque nos describe. Oendo como todos los días su programa y esperando el segmento más bonito de los lunes. Que describa a la chica de lunes sexy.
3: Yeah.
0: Nacimos de una vez.
2: Oh, que venga el señor.
0: Que venga el señor Méndez. Y ese es otro babo. Digo. Dice. Eddie Guevara también nos escribe, Jorge Tipiales también nos escribe, ya vamos con la información. Bueno, tengo en mis manos Diario El Norte y quiero darles los titulares.
1: Y no hay acertantes, va.
0: De Diario El Norte.
1: No, del
0: pronósticos deportivos, se les dijo, doble o nada. Jugaron doble, ninguno acertó. Les faltó un poquito. Estuvo cerquita Germancito Recalde y Paola Navarrete. Estuvieron así, a un tiz. Los únicos que dijeron, es que yo les dije, va con marcador doble o nada.
1: Eso.
0: Si no acertaban nada, ni agua al enemigo. Veamos, dice Lorenita Flores, Francia, Marruecos, Francia, España, Bélgica, España, Noruega, Inglaterra, ahí se jaló, dijo Noruega. Argentina, chao. Suiza, se acertó, chao. Sebastián Farinango, Francia, clasifica Francia, España, acá dijo, empate entre Noruega e Inglaterra y se jugó el marcador, nada. Argentina sí ganó, pero ya dañó. Steven López. Steven debe ser. Bueno. Francia sí, España sí. Empate Noruega e Inglaterra y gana Argentina 3-0. Nada. No. Vinicio Andrade. Francia sí. Bélgica dijo acá. Ya.
1: Cabo.
0: Carlitos Yepes dijo, Francia gana 2-1 a Marruecos. ¿Y cuánto quedaron?
1: Francia.
0: Sí, Francia, claro, ¿no ve que era desde antes mismo?
1: Francia-Bélgica no fue.
0: No, pues Francia-Bélgica.
1: ¿Qué era?
0: A dormir, ahora sí. España jugó con Bélgica. Francia-Marruecos. Francia ganaba 2-1 a Marruecos, ese no me acuerdo cómo quedaron. 2-1 mismo creo. Ese sí quedaron 2-1, pero dijo que Bélgica ganaba y Noruega también ganaba. Entonces ya le jodió.
1: Chao.
0: Carlitos Puedmaj. Él desde el comienzo empezó mal, dio a Marruecos, ya, chao. Javier Rivera, otro que dio a Marruecos, chao. Luz Perugachi, otro que dio a Marruecos, chao, acabó. Germán Recalde, aquí bien, dijo que Francia sí clasificaba, España sí clasificaba, Inglaterra clasificaba, Argentina clasificaba, y hasta se jugó el marcador, dijo, 2-1. Y fueron.
1: Bueno, a unos en el normal.
0: No, el tiempo reglamentario. Antes, sin penales, dije.
1: Ah, ya, 3-1 ganó Argentina.
0: 3-1. Y si era en el normal, igual no clasificaba porque fue empate. También Paulita Navarrete, igual dice, Francia, clasifica España, clasifica Inglaterra, clasifica Argentina, igualito que Germán Recalde.
1: Está ahí bien.
0: Y también dijo 2-1.
1: Ay, juez.
0: Si no se jugaba con el marcador, ya se llevaba los $20, la pizza, los premios. Pero claro. la ambición a veces rompe el saco. Pero hay que darles algo, ¿no? Hay que darles algo a nuestros dos más cercanos apostadores, ¿ya? Hay que darles algo, pero no. De
2: medio los como, demás.
0: Los demás.
1: Siga participando.
0: Siga participando, muchas gracias.
3: ¿Qué otra vez era?
0: Señoras y señores, compre Diario El Norte porque vea la cantidad de fotos que tengo.
1: Fotos.
0: Aquí, a todo color, más la información. La información detallada adentro. Yo les voy a dar solo lo que está en la cáscara afuera. 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Presentamos los titulares de Diario El Norte. Atención. 21.1 millones de habitantes será para el 2050. Ecuador proyecta para el 2050 que muestran un cambio en la estructura demográfica según proyecciones del INEG. Según el INEG, será para el 2050, el Ecuador pasará ya de los 20 millones de habitantes. Más certero, 21.1 millones de habitantes. ¿Cómo nos encanta ser guaguas en esta época, no? ¿Cómo nos encanta ser guaguas? Vean, por Dios, ya la humanidad ya no aguanta
2: Ponchito,
0: tanto
2: guagua. Ponchito.
0: Mande.
2: Ponchito.
0: Mande.
2: Ponchito.
0: Mande, digo.
2: Ponchito. Ah, chuchiste,
0: ponchito. Así que para el 2050... Chuta, a ratos me da cargo de conciencia, hijo. 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Y ahorita me encuentro con esta noticia que no me agrada mucho. Ya no hagamos muchos guaguas, vean. Para el 2050 dicen hay 21.1 millones de habitantes. Es harta gente. ¿Cómo crece? Nuestra ciudad mismo cómo crece, ¿no?
1: ¿Cómo golpean, no?
0: Siga creciendo la ciudad. Ya estamos ya en las faldas de Limbabura, llenitos ya.
1: Todito, copado.
0: Ya esa loma que era loma pelada, esa de Azaya. Ahora
1: también ya viviendas de más.
0: Llenito ya. No, muchos estamos, vean, muchos estamos, muy golpeadores somos.
2: Ponchito.
0: Mande. Atención, otro, ya déjense de payasadas. Otra información de Diario El Norte, compre Diario El Norte con a fotos, dice.
1: Fotos.
0: Se revive la tradición del boxeo. En Carchi, Tulcán, alguna vez yo conocí esa la casa de las... En Tulcán, pues esta ciudad recupera la gallera municipal para fortalecer el boxeo y reactivar competencias con participación nacional e internacional. Nacional y internacional. Vea, yo alguna vez conocí la casa de las artes. Sí, conocí. Yo entré a ver.
1: ¿Hace si cuánto?
0: Unos... 8 años de hacer, 8, 10 años. Ha sido mucho. Sí, yo alguna vez ahí vi, quería yo llevar un evento de humor ahí a la Casa de las Artes.
1: ¿Entonces?
0: Lo malo era que al medio había un ring. Le vi esa vez como malo que los artistas se presenten en un ring.
1: No, pero sería más originales.
0: Claro, y después digo, no, pues qué bruto, de una vez ha estado de enfrentar dos humoristas. En esta esquina, fulano de tal, sale 3 minutos de monólogo.
2: Primer round.
0: En el otro. Claro.
2: Segundo round.
0: Claro.
1: Claro.
0: Claro.
2: O si no, caos por centros.
0: Claro.
1: A
2: 12
1: asaltos.
0: A
1: 12
0: asaltos. Ay, bueno, eso por un lado. Es que está bien que Tulcán recupere la gallera para hacer un centro de entrenamiento de box. Porque ahora ya no es permitido, pues ya así los animalitos, el maltrato y nosotros más por la plata, porque las apuestas es lo que predomina ahí. Entonces está bien. Dice, atención, territorio rural, firmes con la conservación ambiental. En Angochagua se impulsan acciones conjuntas para fortalecer la conservación ambiental y la resiliencia comunitaria en la microcuenca del río Cariacu.
2: ¿Qué resiliencia?
0: Ese es lo que yo hasta ahora no le entiendo, esa nueva palabra que todo el mundo todo el mundo anda resiliencia, confundo mucho con resistencia a las tradiciones. Pero vamos a ver qué es resiliencia. Busque usted mismo la sombrita ahí, por favor, en el Eternit. Nosotros tenemos Eternit Plus, entonces ahí verifique resiliencia, pero a mí, para mí es el periodo de tiempo que uno conserva las tradiciones.
2: A ver, resiliencia dice que es la capacidad de adaptarse, recuperarse y salir fortalecido frente a situaciones adversas, traumas o fuentes de estrés significativas.
0: Ah, ya, entonces es lo que más o menos entendí eso, en la capacidad de resistencia nuestra, pero también personal, ¿no? Resiliencia. En la comunidad de la microcuenca del río Cariacu. Ay, sí, me chumé. ¿Cuál es el río Cariacu?
2: ¿En dónde dice que es ese?
0: Porque el único que hay es el que se convierte en Tahuando después. Pues, Angochagua.
2: Angochagua
0: arriba. Sí, sí, en Angochagua yo he pescado, hay hasta truchas ahí. Sí, sí, hemos ido una vez con
2: hasta pescado,
0: con
2: sombrita. Sí, sí.
0: Sí, o sea, nos fuimos una vez a pescar truchas. Bueno, eso. Otra información dice, UFC toca las puertas de Mike. No, UFC no. Lo que sea olímpico, yo sí.
2: Puñetes
0: a lo tonto. O sea, deportes salvajes. No sé, cuando esté dentro de los Juegos Olímpicos, ahí hablamos. Atención, obstáculos para valorar discapacidades se trataron en Otavalo, hijo.

0: otra. Asimismo, personas con discapacidad van caminando por la calle. En eso, gato, un fierro botado ahí en la vereda. ¿De qué? Esa es el seguro de la Lanfor. Botado ahí, están estorba de esos obstáculos. Toca hablar y hacer conciencia de que no deben poner ahí, porque no todos somos como normales. Más bien, hay mucha harto gente que tiene sillita de ruedas o discapacidad. Hacer conciencia. ¿Entendieron? Sí. Chin, chin. Vamos a sucesos en el diario El Norte, lo que nos trae y suena y dice así. 3 personas asesinadas en un velorio.
1: Dele.
0: En Machala, sujetos irrumpieron en un velorio, sacaron sus armas y mataron a 3 personas. Una de ellas era hermano del muerto.
1: Epa.
0: Otra cayó con sobres de cocaína. Ay, ay, ay, ¿qué era este? Distribuidor de cocaína. Ah, yo creí que era bicarbonato. Pero dice, en Cayambe, agentes de la Jefatura Antinarcóticos del Distrito Cayambe, Pedro Moncayo, decomisaron 477 sobres con droga. Un sospechoso fue detenido. Pobre hombre. Es que ni traza tienes de...
1: ¿Es escuelero o qué?
0: Parece escuelero, parece guambrito bien flaco ese. Tienen que ponerle una celda o una cárcel de vidrio, vea. Porque es así, como es flaco, se les escapa. Bueno, atención, dice, robo de medidores de agua preocupa. ¿Qué? Siguen robándose los medidores de agua. Vean, pedazos de ignorantes. Bueno, ¿será que les...
1: ¿Para qué sirve eso?
0: A nadie le sirve, sino que les han de fundir.
1: ¿Tiene cobre? ¿De qué material será?
0: ¿De qué material será? Pero a veces es pura maldad de estos ignorantes. Dice que la empresa de agua potable y alcantarillado realiza campañas previniendo a la ciudadanía sobre el robo de medidores de agua. 130 medidores han desaparecido desde el 2025. También se llevan las tapas y sumideros del alcantarillado. ¡Qué ricos!
1: Ay. Hasta sus cables han estado robándose, no veas. Sí, vio, no. Pero ya les han cogido también.
0: Bueno,
1: ¿no?
0: Los cables, tapas de alcantarillado, todo lo que es público, señales de tránsito, todo eso... robándoselos.
2: Pero los medidores, no entiendo.
0: Se ve tanta hambre, sí, tanta necesidad. Sí, sí hay en el Ecuador, sí hay necesidad, sí hay hambre, pero eso no es justificativo para que roben. Por eso también a la ciudadanía, yo no sé, pero les exhorto, no, solo un pedido nomás. La indiferencia también fomenta la delincuencia. Si alguien se le acerca, le pide una monedita, vea, tome. Es preferible darle una monedita antes que se dediquen al vandalismo, al robo. O a que a usted le ataquen con mano armada. Sí, la indiferencia también fomenta la delincuencia. No seamos tan indiferentes, ¿ya? También cuando podamos ayudar, una monedita, una tonterita, no nos ha de empobrecer, ¿sí? Vamos, ya. Entre nosotros nos ayudamos. Todo sea con corazón humano primero. Y hay otros que dicen, no, ¿para qué le voy a dar si se va a gastar en trago? Usted ya dio, usted... Es ya entregó, él ha de verse en que se gasta. ¡Ah, ya! Problema de él. Usted dé de corazón, no pensando en qué va a hacer usted. Como dicen en las empresas que saben hacer, auditoría. ¿Qué va a hacer? ¿Auditoría? ¿De qué gasta? ¿Cómo así? ¿Por qué no te comes esto otro mejor? Ya, usted dio de corazón. ¡Ah, ya verás otro cómo es feliz! Si quiere comiéndose un pan o si no fumándose un tabaco, pero ya es cuestión de él, no suya. Usted dé de corazón y verá que Diosito le va a dar el doble. Sí. Tranquilo. Por experiencia les digo, yo me ha dado más de lo que he pedido. ¿Para qué también? Atención, otra mala noticia. Bala perdida impactó en una guaguita de 9 años. En Esmeraldas, una guaguita que descansaba en su casa fue herida en la cabeza por una bala. El hecho ocurrió el viernes último. Está internada en el hospital de Quito. Pero en la cabecita, una guaguita acá. Nada tiene que ver la guaguita. O ya saldrán con sus estadísticas de que esa guagua pertenecía a algún GAD. Esa guagua, ¿en qué estaría? ¿En qué malos pasos estaría? Qué infames que somos, ¿no? Qué infames que somos.
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0: ¿Esto es del señor Gustavo Velázquez, que en paz descanse?
1: No, es del señor Andrés Valencia.
0: Ah, Andrés Valencia.
1: Y los Duques.
0: Ay, ay, ay, ay, es igualito, ¿no? O al menos bastante parecido. Me confundo, los Duques. Los Duques y el del señor Valencia, ¿cómo se llamaba?
1: De Valencia, de los Duques.
0: No, Andrés Valencia. Ah, ahorita puso de los Duques.
1: Es Andrés Valencia
0: y los Duques. Y el grupo de... A ver, es Andrés Valencia, uh-huh, de los Duques. Uh-huh. Ya. ¿Y el de don Gustavo Velázquez, cómo se llamaba?
1: Ha cantado con algunas, pero la mayoría con Medardo.
0: ¿Con don Medardo, ¿sí? Andrés Valencia?
1: No, no, no, el que dice... Gustavo Velázquez.
0: Gustavo Velázquez. Él murió, ¿no es cierto? Gustavo Velázquez. Ya. ¿Y él qué orquesta tenía?
1: En algunas ha cantado, pero como le dije, se ha escuchado más
0: en las canciones de don Medardo.
1: Don Medardo, uh-huh.
0: Ah, Gustavo Velázquez también fue cantante de don Medardo y sus playeres, entonces. Señor. Oh, sí, le estaba recordando porque recién nomás murió, pues, y yo le vi un poco antes en un evento gratuito que había en Cotacachi.
1: La última vez le vi vivo.
0: La última vez que le vi vivo, sí, a don Gustavo Velázquez, y tenía dificultad para subir al escenario y ya estaba un poquito deteriorado su salud. Se sentaba en un banquito para cantar.
1: Sí, en estos últimos tiempos ha cantado. Cantaba en un banquito ya.
0: Que es, no, que es la vida. Chuta. El tiempo no perdona a nadie. Eso es inexorable. Nadie garantiza de que uno no va a llegar a ser viejo. Nadie garantiza eso. Si no, a ver, ¿quién me firma por escrito? ¿O quién puede decir yo no voy a llegar a ser viejo? Todo el mundo pasa el tiempo. Todo el mundo. ¡Atención! 8 de la mañana, ¿con cuánto?
1: 8 de la mañana, 22.
0: Tengo un anuncio de trabajo de un querido amigo, entonces ahí no puedo yo decir no, porque cuando se trata de ayudar, él también es buena gente. Así es que, Pepito, ahí va su anuncio, que dice así: buenos días. Así comienza el anuncio, ¿no? Bueno, buenos días. Qué bien, que saluden, qué bueno. Yo están saludándoles a los amigos que en esta mañana nos sintonizan. Dice: por favor, ayúdeme. El taller Alubalve necesita personal para trabajar en aluminio y vidrio. El taller Alubalve necesita personal para trabajar en aluminio y vidrio. Ojalá tengan experiencia. Esto es en la calle Tobías Mena y Miguel Sánchez, a una cuadra atrás de la Escuela Juan Diego. Ahí es la Alubalve. Siempre paso por ahí, siempre saludo con el Pepito. Así es que... en la Tobías Mena y Miguel Sánchez se necesita en el taller Alubalve. Ah, frente al Tuti también ha ponido aquí el Tuti, a ver, frente al Tuti, ahí hay un Tuti también. En Yacucay, claro, en Yacucay. Arriba, atrás de la escuelita Juan Diego, a una cuadra atrás, ahí está la Tobías Mena. En la Tobías Mena sí hay un Tuti. Bueno, pero acá estamos hablando del taller Alubalve, que necesita personal que sepa trabajar en aluminio y vidrio. Si usted quiere, llame, inclusive nos han ponido el número de teléfono.
1: Puesto.
0: Aquí está. 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Ya, ahí está. Saludos a todos los amigos. Siempre nos tienen en sintonía y gracias, ¿no? Al taller Alubalve, aluminio y vidrio. ¿8 con cuánto?
1: 8 con 25.
0: Sí. Aquí me mandan mensajes. Momento de los mensajes. También para saludar a la señora Ali Andrade, que nos manda un post de florcitas y todo. Ahí es bonito. Ahí es bonito porque las mujercitas sí pueden mandar a una persona de sexo masculino. Claro, cómo no, pues recibirle florcitas y todo. Pero ya demanda Marceline. Ya demanda que florcitas, que pajaritos. Puta, no sé. Pero al menos que la señora Ali Andrade, si Dios le pague. Señora Ali, buenos días. Escribe Carlito Santiana también. Ponchito, buenos días. ¿Qué pasaría con la señorita Susi? No sé, pues, ¿qué pasa?
1: ¿Quién es Susi?
0: Yo no vivo con ella. ¿Quién? ¿Y quién es Susi?
1: ¿Quién es Susi? Disculpe.
0: Perdón, ¿quién es Susi? Buena respuesta. ¿Quién es Susi? Dice... Buenos días, carnaval de los animales. No, es un post que no se me abre todavía. Madison también escribe. Hola, amigo Madison, ¿cómo está? Bien, es un video. No. Madison ya dejó mi encarguito, ¿todo bien? Reportarás, ¿no?, que está todo bien. Ya me dejó a mi pequeña en el curso vacacional. ¿Qué más hay? Eddie Guevara también nos manda... Ah, él también replica a la chica de lunes sexy. Él también, no. Él también manda, pues, la chica de lunes sexy. Y nos manda los encuentros que se determinarían en semifinales. Llegaron 4 equipos ya a semifinales. Ya mañana juegan.
1: Mañana va el primero.
0: De mañana ya juegan. Sí, vea, mañana ya juegan. Francia, España.
1: Voy Francia.
0: Y Inglaterra, Argentina.
1: Voy Inglaterra.
0: Qué bestia. A ver. ¿Cómo es que va usted? Francia y España. Uh-huh. ¿A quién va?
1: Francia.
0: ¿A Francia? Uh-huh. ¿Y Inglaterra, Argentina?
1: Inglaterra.
0: ¿En serio? Uh-huh. Yo voy exactamente al revés. Uh-huh. Voy por España y voy por Argentina.
1: Vamos a ver quién se da.
0: Vea, cuestión de gustos, ¿no? Uh-huh. Cuestión de gustos. Ya, saludos al señor Alfredo López también. Saludos también a... Ve, la señora Luisana Paredes. Ah, caracho, Luisanita, buenos días. Qué gusto saludarle, saber que está bien. Qué gusto, nos ha mandado un promo de un departamento en Quito. Se vende un departamento en Quito. $105,000 cuesta en pleno centro de Quito un departamento. ¿Quieren más información? Me escriben, ¿no? Ya. Jorgito Ipiales también nos escribe. Nos manda información. Jorgito Ipiales. Gracias, Jorgito. Todos los días nos manda información. ¿Quién más? Dice que un grupo de 3 estudiantes universitarios en Ecuador empezaron un proyecto para desarrollar una pulsera para monitorear posibles episodios de ansiedad y por el que ya han recibido reconocimiento en un concurso internacional. Vean, episodios pulsera de ansiedad, sí. Dice, en caso de que estos no resulten, la pulsera también puede ser programada para contactos de emergencia si es que el dispositivo no recibe respuesta del usuario de signos vitales. Uh-huh. Cambian de manera inusual por un tiempo sostenido. Bueno, es una pulsera. Es que está largo el resumen, ¿cómo es? El post. Dice que hay una pulsera para determinar los grados de ansiedad. Cambian de manera inusual por un tiempo sostenido. Bueno, es una pulsera. Es que está largo el resumen, ¿cómo es? El post.

0: ¿Qué más? La chica, bueno, que otra vez que repita la chica de lunes sexy. Madison también manda su mensaje de audio. ¿Qué fue, Madison?
1: Positivo, positivo, ya le dejamos, señor Verde.
0: Sí, sí. Bueno, bueno, nomás digo.
2: Ya. Positivo.
0: Mensaje de audio también que nos llega, dice, hola.
3: Buen día, Ponchito. Una consulta. El pronóstico deportivo, el resultado, el marcador, ¿era solo dentro de los 90 minutos o con todo el alargue, la prórroga, se tenía que dar? Porque yo en el de Noruega-Inglaterra dije dentro de los 90 minutos que quedan a unos, sí. Esa es mi pregunta, Ponchito. No estoy alegando de pronto.
0: A ver, veámosle bien. ¿Cómo todo dije? Tienen derecho a la duda. Francia-Marruecos clasifica a Francia. España-Bélgica clasifica a España. Noruega-Inglaterra en el tiempo reglamentario. No, pues es el tiempo reglamentario. De ley, si había empate, de ley iban a ir a los alargues. O sea, el partido es dentro del tiempo reglamentario. Entonces, y aquí, dentro del tiempo reglamentario, todavía sigue 120 minutos más. ¿A cómo? Si se mantenían a unos, iban a penales, ganaba. Pues. Claro, ganaba. ¿Cuánto quedaron a los 120 minutos?
2: No sé, no vi. Yo.
0: ¿Cuánto quedaron? 2-1. Ganó Inglaterra, pues con ese gol que le rebota en el pecho. Claro, 2-1 quedaron. Si hubiera dicho 2-1, sí, pues. Pero claro, es de no penales. O sea, lo que no había es penales. Si de ahí se hubiera ganado. También toca darle un premio, pues. Si estuvo cerquita. Los que estuvieron lo más cerquita. Ahí les repartimos el premio, ¿ya? ¿Les parece? A todos dijo, porque no, si hubiera dicho 2-1, ahí sí, dentro del tiempo de juego, no penales. O sea, hasta antes de los penales vale el marcador. Casito le pega. Hubiera sí. Dicho 2-1, ganaba Inglaterra y ya. Mande. ¿Qué decía?
4: Aló, ahí fue. Verá, en el partido de los 90 minutos salen 1-1.
0: Claro.
4: Y en el alargue, en la prórroga, marca el 2-1 Bellingham.
0: Claro. Pero no íbamos a ningún partido a los penales. En ningún partido íbamos. Solo hasta el tiempo que dura dentro del tiempo de juego. Pero con todo eso, decidan ustedes. ¿Quieren que les partamos? Y para mí que les partiéramos. Porque no. Si hubiera dicho 2-1 en el marcador de tiempo de juego, sí. Pero si hay amigos que le apoyen al señor, dice, sí, sí, está bien, dentro de, no tengo yo ningún inconveniente, ¿ya? No tengo ningún inconveniente de darle todo el premio al señor. Si no, les partimos. Vean ustedes, pero el partido terminaba en los 120 minutos. Claro que se la jugó bien, ¿no? Con un empate también, eso hay que reconocer. Se la jugó con un empate y acertó en el 1-1 también. ¿Ya? 8 de la mañana con 30. 8 con 30 ya.
2: 8:33.
0: 8:33. Solo permítame un saludito también al señor Alfredo López que nos invita a Jarcas. Así que listos para recibir Otavalo, recibir a Jarcas en este mes. Vamos a... No, en agosto, pensé. Le quiero mandar ya mandó la cuñita también, ya. Pero viene Jarcas para Otavalo. Ya viene, alístese en agosto. El mes de las vacaciones, ir a ver a Jarcas. Mi respeto a sus Jarcas. Bueno. Nos toca la pausa, sombrita, y ya venimos. Espérenos un ratito, chiquitico, ya.
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0: solo así. Uh-huh. Ah, encogido el silbo, ¿no? Entonces para afuera. El sombrita, ¿cómo era el silbo de la casa? Ah, ese sí era duro. Ah, claro.
1: Hasta
0: claro.
1: Ahora.
2: Toda la vida.
1: En el palo más.
0: Hasta ahora. Claro. El de mi casa, de mis hermanos, era otro, en cambio. Claro. Hasta ahora es así, con mis hermanos. Esos, cada uno tiene su silbo, ¿no? Característico. Sí, conserven. Es el código secreto. O es el código de primera mano para la familia. Enséñenles a los guaguas también, ¿no? Para que alguna vez están gritando el nombre. Jorge, hay hartos Jorge en una multitud. Entonces el silbo, ese le caracteriza. Regresan nomás a ver, ¿no?

0: ¿Así? Ya sabes. Si yo hago así a los anrangos, ¿me regresan a ver toditos?
1: Puede ser.
0: Ah, ya. El otro. El chimbombo. Bueno, aquí está el señor metido, Madison
1: ¿Cuándo
0: Narváez.
1: No?
0: ¿Cuándo no? Buenos días.
1: Ya llegó el metido.
2: Buenos días.
0: Buenos días, digo.
2: Buenos días, también estoy diciendo.
0: Ya. ¿De qué quiere hablar,
2: era
0: señor?
2: Para hacer una cordial invitación. ¿Aló?
0: Sí, una cordial invitación, ¿a dónde?
2: Una cordial invitación para ir a ver la nueva producción, la nueva serie 100% Ibarreña, que se va a dar en el Teatro Gran Colombia.
0: ¿Ah, sí?
2: Sí, la serie se llama Trulimán, el hombre verde y su amigo el maestro Celín.
0: Ajá. Ya. Feliz el señor.
1: Ya, está feliz.
0: Feliz, man, ya. Feliz, ya. Contento con eso. Contento. Ah, señor, yo que le doy paso, tengo la culpa. Bueno. ¿Son las qué horas?
1: 8:50.
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0: 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Bueno, ¿va a venir o no el señor Méndez para esperarle, si no hacer el LOR a la chica de lunes 6? Ya, bajará el señor Alfonso. Ya llegó el señor director también, el señor Fernando Bravo. Pero el otro no asoma. El otro no hay. Vamos a tener que hacerlo antes de que venga la cizañosa. Porque de ahí ya viene la cizañosa. Que no, que cómo, que es Photoshop. Si esas fotos hasta yo tengo. Que esas...
1: si yo soy mejor.
0: Sí, para envidiosa. Uy, para envidiosa. Uy, lo que, no sé, es con yapa, vendaje y probana, es la envidiosa. Dice, buenos días, Ponchito. Me ha mandado Germancito Recalde un post. Ya se va a abrir, ya le leo, ¿no, Germancito? Esperemos de que se abra. Ah, ya leí. ya sé de lo que se trata. Ya vamos a comentar de eso, Germancito. Ya vamos a comentar. Espérenos un ratico, ¿no? Un ratico. Dice, saludos a los amigos de Cayambe también. En época de octavas están Zapatea, Zapatea y Zapatea. Les invitamos a todos los amigos que vengan a Cayambe, dice, a las zapateadas de las octavas.
1: ¿Todavía?
0: En ahora, ja bestia. Empiezan en mayo mismo por el Día de la Madre y termina en noviembre por el Día de los Difuntos para sentarse a comer colada morada y aún así todavía siguen otro pite más. Así como los San Juanes de aquí, sombrita. Entonces, ¿y cuándo comenzó? ¿Junio?
1: Junio,
0: los San Juanes. Vaya, a ver, ahorita están en pleno apogeo. Ahorita, ¿cuándo terminarán los San Juanes? Ya sabe, hasta octubre. Hasta octubre, tranquilamente. Cuando entran a clases, medio que se tranquilizan. Medio que quieren poner los pies en el suelo. Zapateada. Ya, ¿son las qué horas?
1: Son las 8 de la mañana, 50 y 55.
0: Por la flauta, ya. De gana le nombró. Ahí está, Selin Amaya, ya está.
1: Su amor.
0: ¿Qué amor? Ni que 8 cuartos.
1: Llamó, está celoso.
0: Ni que celoso, chuta. Chuta, ¿qué mandaría ahora si da miedo abrir? Florcitas, pajaritos, y te llámese esa, ya no. Escribe mi mayoshita de 40, de 50, 2 días. 50 con 2 días, mi mayoshita ya. 50 años ya la mayoshita. Buenos días, dice el hongo feo. Ahí está.
1: ¿Cuál me mayoshita?
0: HTM.
1: Y por el cumpleaños no le dieron Libidol.
0: ¿Libidol? No, para nada. Para nada, no. No hay necesidad todavía de ese producto tan bueno que es para levantar el ánimo para las parejas. 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
0: 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Ya está. Una refri, una cocina, una lavadora. Lo más común, ¿no? En electrodomésticos, lo que más se ve, que se exhibe. Refrigeradoras, lavadoras y cocina. Pero vaya a ver, las cocinas tienen diferentes secciones. Por ejemplo, sección cocinas de esas que son solo del tablerito de mesa, cocineta, una chiquita así, con quemadores, y
1: cocineta es, llama?
0: Que es, yeah. Cocineta, 4 quemadores o 2 quemadores, la válvula del gas para enchufar, y ya. De ahí viene a la otra sección, cocinas grandes con horno. Ahí viene con horno, ahí le explican que es para asar pollo, asar carne, hacer pancito, hacer, aquí está, la cocineta, que es la cocineta de arriba, y el horno abajo.
1: Ya.
0: Cocineta.
1: Cuatro hornillas, igual.
0: 4 hornillas, a veces, sí, 4 o 6. De ahí vienen las otras más propias.
1: Ya.
0: Cocinas que son sobrepuestas, o cocinas que sirven para, por ejemplo, el planchón, y ponerle encima la cocineta, o la cocina. Y ya son ya...
1: Como de cerámica.
0: De hierro forjado, todos los quemadores ya son grandes. Hay en chiquitas domésticas y en unas grandotas industriales. Está como para hacer colada morada o fanesca. Los quemadores, está grandes.
1: Para y las ollas grandes.
0: Hay de inducción y de gas. O hay mixtas. Tanto puede funcionar con gas como de inducción. Completo es. El otro día estaba viendo la exhibición de cocinas. Completo.
1: Hijo.
0: Completo. La exhibición de cocinas, muy bien de Sala Sevilla. Asimismo hay refrigeradoras por orden de estatura, por ejemplo. Hay,
1: las mini.
0: Claro,
1: las mini. Y solo cerveza entre ellos.
0: Las mini, para algunos. Hay, por ejemplo, hay las que son de oficina, se llaman.
1: De oficina llaman.
0: Sí, de oficina. Son unos cajoncitos así, casi como microondas nomás, pero son refrigeradoras.
1: Como cooler.
0: Eso, como coolers. Ahí en... para poner sobre un escritorio.
1: Para las bielas.
0: ¿Qué tiene ahí? Rupert. Unas bielitas. Bueno, usted verá qué pone.
3: Unas modelo, una corona. Unas...
0: Ah, usted verá qué pone.
1: Unas club.
0: Pero entran ahí unas colas, unas cervezas, pero son así de escritorio. ¿No?
3: Enlatadas.
0: De ahí hay otra más maltoncita, tipo velador. Ya son más grandecitas. Tipo velador. Ya. Acuérdense, chiste, vayan a burlarse a Don también.
3: Con cajón.
1: ¿O te has visto una refrigeradora maltoncita?
0: Maltoncita, o sea, no muy grande. Esa refrigeradora ya sirve para poner así un jamón.
1: Y entra una java ya.
0: Ya entra una java. Eso, yeah. Aparte de eso, quesito, puede poner ahí huevitos, así. Ay. De ahí ya vienen las grandecitas.
3: Pollo, ya, ahí.
0: Las minis refrigeradoras que son ya de cocina, por ejemplo. Entonces hay cocinas.
3: De una puerta.
0: Ahora con esas nuevas modas que hay, claro, de una sola puerta. Hay esas cocinas que son, por ejemplo, para los cuartos de estudiantes. El estudiante no necesita mayor cosa pues, de altota, grandota. Y además porque el departamento que le arrendaron es chiquito, pues ganchito.
3: Ya.
0: Más ganchito, chiquito, ahí hay un huequito, ahí le ponen la refrigeradora. Ya una maltosa para darle al guagua. Que está estudiando, que se vino caballo a estudiar acá la técnica. Y ahí le arriendan un cuartico y le dan refrigeradora y todo. Los papitos le ponen ahí carnecita, alberjitas, porotico tierno. Todo eso le pone.
1: Las frías.
0: El grandísimo caballo, ese coge, saca, vende eso y pone pura cerveza. Eso. Yo he visto, por eso les digo. Por eso
3: la de Norto, heladita.
0: Claro, norteño, puntas, eso. Ya, vendieron la carne, lo que traen los papitos, carnecita, jamón, mortadela, queso, todo eso. Ah, les vende o se come con los amigos para desocupar la refri y llenar de cervezas. Ya, bueno, hay esas pequeñas. Hay esas otras ya grandes de un hogar que normalmente es de 3-4 personas.
1: Ahí entran ya las litronas, ya,
0: tranquilas. Claro, ya, claro. Ya,
3: un garrafón.
0: Ya están grandecitas, ya las refri. Como para un cuarto soltero o para un hogar de 2-3 personas. Claro. De ahí vienen las otras, las más grandes, de dos puertas ya.
3: Claro.
0: De dos puertas ya es más cómodo, más bonito. Esas
3: arriba.
0: Son ideales para los recién casados. Puta, llévele a la novia a escoger y ahí en Sala Sevilla. Ya. Abre las dos puertas. Así claro. Quiero que me abra. Digo, así.
3: Que me atienda.
0: Así quiero tener la refrigeradora de dos puertas. Y que tenga acá para una sección fría, más fría, para helados, para refrescos, para eso. Y la otra solo para conservar
3: llenito,
0: el ambiente.
3: De todo.
0: Y sueñan con tener llenito eso. Igualito, ¿no? Son recién casados, igual.
3: Claro.
0: Que le abran así, que ve llenito.
1: Que
0: todo.
1: Le llene.
0: Que le llene todo.
3: A mí que son 8 días ahí guardado solito.
0: Después bueno. Viene ya la refrigeradora de familias grandes, igual dos puertas, tiene ahí mismo fábrica de helados, de hielo, perdón, tiene fábrica de hielo ahí mismo, no sé cómo
3: claro,
0: será.
3: Exacto.
0: Pero le aplasta de ahí, le pone el vaso, le empuja con el vaso y cae los hielos.
3: Ahí hacemos los Cuba Libre.
0: No, para hacer una limonada, Cuba digo libre, yo.
3: No sombrita.
0: Yo no soy mal pensado, yo digo para hacer una limonada, ahí caen los hielos.
3: Sí.
0: Y de ahí pone... No, ahí verá líquido que ponga usted, pero...
3: Tiene varias de prócer,
0: vea,
3: no
0: cola,
3: prócer.
0: Por ejemplo, cola ahorita. Pone colita, o pone huite, o pone... O pone trago, ya eso es ya su cuestión.
1: Un roncito, ¿no?
3: Vea, que le pongan roncito. El sector no prosen.
0: Y de ahí viene, de ahí ya vienen las super grandes y completas.
3: Las familiares que hay de
0: claro,
3: tres esas, puertas, creo que hay también.
0: No, de dos puertas nomás.
3: Pero esas de arriba también.
0: Claro, pero arriba tiene, puede ser de tres puertas, porque tiene una horizontal hacia arriba y dos abajo.
3: Ah, los lados.
0: Ya vienen unas lindotas, unas refrigeradoras como para familia grande o para un restaurante o para hacienda. Ahí en las haciendas generalmente, como ellos llevan provisiones, cogen esas refrigeradoras grandotas. Puta, ya parece closet ya eso.
3: closet.
0: Eso mismo. Pues. Ahí arriba ponen todo lo que es bien frío, las carnes, así, los embutidos. De ahí abajo ya van poniendo...
3: La vaca frita para hacer después. Arriba,
0: claro, las mejor. Cubetas de hielo. Las cubetas de hielo y todo. Ya entra una vaca. 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
0: 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Son las 9:00 a.m. ¿Con cuánto?
3: Con 5.
0: Al volver, ¿qué dijo el director técnico? El director técnico de Suiza con respecto al triunfo de Argentina. Chuta, deja uno así, boquiabierto, admirado, y deja con una gran lección. Al regreso les cuento qué dijo el director técnico de Suiza con respecto al partido que enfrentó a Argentina en los cuartos de final. Ya venimos.
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0: Bueno, gracias a todos, ¿no? Por estar con nosotros y estar en compañía de la 102.7 y en el Carchina 99.3. ¿Oyó bien? 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
0: Dice mi amigo Orlando Chávez, dice, buenos días, saludos, Ponchito, buenos días. Para todos los TDAH, tengan un buen inicio de semana, esperando que se encuentren bien de salud. Dice y pregunta, ¿por qué no terminó el partido de fútbol el sábado? ¿Qué le digo, amigo Orlando? Tengo dos problemas físicos que todavía uno me recupero bien. Una es mi tobillo del pie izquierdo. Mi tobillo del pie izquierdo no me deja pararme bonito. No puedo. Y otra es el cansancio físico. He estado yo jugando otros partidos, otras invitaciones también, y estaba muy cansado el día sábado. Entonces, en cuanto hubo cambios, no había cambios, tocó entrar ahí de titular. De ahí ya dije, no es para mí. De un ratico ya jueguen mis compañeros, por eso. Gracias por su preocupación, ¿no? Porque dice, tenga un buen inicio de semana, esperando que se encuentren bien, con salud y bonito el partido de fútbol que jugamos el día sábado, entre mayorcitos, sí, pero no pude terminar, no estoy bien físicamente, eso. Una es el tobillo y otra es el cansancio.
1: ¿Qué es fútbol de 11?
0: Fútbol de 11, claro, sub 40.
1: Corre largo ahí.
0: Estoy sub 40 en San Blas, sub 40 en la liga de Fede Ligas, el campeonato de la liga San Miguel de Ibarra, que también es con Guambras, y el otro, las invitaciones que recién tuvimos, pues el día jueves con la cooperativa Pilagüín Tío, el partido en la cancha San José de Atuntaqui.
1: Donde fue Méndez también.
0: Claro, fue el compañero José Méndez. Ya. Dice, buenos días, Pablito, dice, el galán
1: no.
0: De las espaldas de Bimbabur. Buenos días, Pablito. Saludos a todo su elenco en este lunes de inicio de semana. Éxitos y bendiciones para todos. Yo acerté en el marcador de España 2-1, pero no acerté en Marruecos. Ponga la canción Por Tu Amor de Tierra Canela. Por favor, gracias, dice el galán. El bebito Fiu Fiu.
1: No le atina a nada y nada.
0: El conquistador de las faldas de Limbabura, Javier Rivera. Chuta. Escribe Celine Amaya.
1: Llegó lunes de inicio de semana.
0: Amor, 18 cuartos.
1: ¿Qué dice su amor?
0: Ponchito, buenos días. Le comento que el Club Buster subió de categoría de la B a la A. El Club Buster ha subido en la sub-40 de la B a la A. Ahí está, vea. Sí, o sea, hay diferentes categorías. Nosotros también clasificamos.
1: ¿También?
0: A la C.
1: Entonces.
0: Sí, no, no hay equipo. La gente, no sé qué pasó con los compañeros y amigos del Ibarra Fútbol Club, del Junior y del Ibar. No sé qué pasó, pero ya no van a los partidos. Antes era, ayúdame en jugar.
1: Que yo titular, yo
0: hasta
1: quiero.
0: Hasta 25 jugadores se reunía por partido. Ay. Últimamente, no sé qué les pasó a los muchachos.
2: Es que no les hacen jugar, por eso no van.
0: No, la regla era que todos juegan.
2: ¿Y cómo hace jugar a 25?
0: Sí, hay 8 cambios. 11 están en cancha, más 8, 17. Mm. Los otros al juajuajua. Ríe, sabíamos estar, pero en gavilla.
1: Claro.
0: Perjudicó bastante esa desunión el que nos manden a jugar muy lejos.
1: Ve ahí,
0: mucha gente ir a quejó. Jugar en Cotacachi es mortal. No,
1: pues, vea, haga cuentas, usted como un silvestre pasajero se va de aquí solito en carro. Ya, ¿cuánto gasta?
0: Hasta salir al terminal, un bus urbano. Coge del terminal el bus de Cotacachi
2: y va a
0: salir
2: primero.
0: A La Pana otra vez.
1: 35 vale el.
0: Ya, y llega ya, pones del árbitro, la entrada cuesta $1. Jugar, pones del arbitraje $2, de ahí el regreso, y ha perdido siquiera 2 horas de juego, más 2 horas de transporte entre ida y vuelta, son 4 horas que se pierden.
1: Yeah.
0: Yo creo que no deberían mandar muy lejos.
1: Mucho. Y si va solo, ¿verdad? Y si va con la mujer.
0: Claro,
1: va...
0: ya puedes llevar a la familia, a los amigos, está a lejos, las dice. Novias, a las auxiliares de hogar, ya no se puede llevar.
1: Se ve, no vea, también no.
0: Normal en esa categoría. Ya me ardió las orejas de Metal Putian. Nos está diciendo moceros. Dice, y no será cierto. Ya, bueno. Entonces, es mucho. Sale caro.
1: Y así como usted.
0: Más que caro, es tedioso lejos. Porque imagínese, uno que como que ya tiene su carrito, el otro día voy. Apps que han estado en el paseo del Chagra. Vaya a ver el vueltón que nos hicieron dar. Por allá, por acá, después regresen.
1: Le toca ir por acá, por el Arenas, por ejemplo.
0: Puta, que no llegaban los compañeros con las justas. Ya estaban resignados a perder los puntos. Estaban 6. Ojo a la puerta. Cuando ping, entra corriendo 1. Yeah. 7 con las justas. Salvado la no presentación.
1: Ya. Yeah.
0: Tocó jugar 40 el primer tiempo y después, ya gracias a Isito nomás, Dios le pague, me lesioné, cabó. Daña el espectáculo, daña la unión, daña los amigos, no quieren, es medio complicado. Pero mandarla así tan lejos, no está bien, está medio fiero eso. Y eso ha fomentado la desunión de los equipos. No es el único que me quejo, sino a nombre de algunos equipos, no. Entonces... Sí, eso le ha hecho un daño al Ibarra Fútbol Club. Amigos, compañeros que nos están oyendo. Les mando más bien el mensaje. Acompañen. Si se inscribieron para jugar, para hacer deporte, acompañen.
1: Hágale.
0: Vayan. Claro. Vayan, acompañen, vayan.
2: Pero jueguen. No muy lejos.
0: Aunque no le hagamos ya por futbolistas o por tanto el fútbol. Por la amistad, el compañerismo y la gozadera, ¿qué es?
2: Por deporte.
1: La camaradería que se obtiene luego del partido.
0: Eso paga más que cualquier entrada.
1: Claro.
0: Sí, vayan, ¿no? A ver, Ibarra Fútbol Club, el otro partido, por favor, completos. Dice, feliz inicio de semana. ¡Ay!
1: ¿Quién más? ¿Otra vez, maestro?
0: No, es Marcelín, no, él escribe, ha mandado el post. Con video.
1: ¡Ay! Ya le hace videos.
0: Feliz inicio de semana, que tengas, cual vos, un maravilloso día. Que tu corazón, se llene de amor. Tu cuerpo, ¿cuál
1: vos? Vea, ya se llevan así.
0: Tu cuerpo de salud y tu alma, ¿cuál vos, pues?
2: Al aire nomás, para mañana, Marisa. Muy bien que...
1: Ya en vivo, ay, ay, ay.
0: Relajo. Saludos a Wider Pavón, también dice, hola, Pochito, buenos días. A un amigo se le perdió los documentos, tal vez puede dar pasando, claro que sí, se llama Luis Pillajo.
2: ¿Dónde estaba chupando?
0: ¿Dónde estaba bebiendo?
1: ¿Qué taxi?
0: ¿En qué parte se le perdió? Pues en la ciudad de Ibarra se perdió una billetera con documentos personales de Luis Pillajo. Si alguien tiene, se le dará recompensa. Cualquier información, comunicarse al número del Ponchito o al 099.
1: 099.
0: 35.
1: 35.
0: 46.
1: 46.
0: 622.
1: 622.
0: Ya, eso. Ponchito, buenos días.
1: El audio.
0: Sí, medio raro este mensaje.
1: ¿De quién?
0: Me preguntan, me escriben, claro, como es amiga personal, entonces me escribe, pero qué raro, ¿no? Dice, Ponchito, buenos días, ¿a qué hora tiene su programa?
1: No.
0: Nosotros estamos desde las 7 hasta las 11 de la mañana, todos los días, en la 102.7.
2: Y 99.3.
0: Ahorita estamos ahí, ¿qué horas son, Sombrita?
2: Son las 10.
0: ¿Las 10?
2: No, 9:30.
1: Hey. 9 y media.
0: Abre bien, Sombrita, a las 10 va a ser espantado.
1: 10 para las 9 y 40.
0: 10 para las 9 y 40. Ya. Toca la pausa, ¿no? Ajá. Toca la pausa. Ya. Ahora sí, pase lo que pase después de la pausa.
1: 9 y media.
0: Abre bien, Sombrita, a las 10 va a ser espantado.
1: 10 para las 9 y 40.
0: 10 para las 9 y 40. Ya.

0: nombre del técnico de Suiza.
1: Pronunciar.
0: No se puede, pues, clarito. El técnico de Suiza, a ver, el Chimbombo, que es medio más bilingüe que yo. Déjeme o trilingüe, a ver si es que se acuerda de cómo se pronuncia el nombre del técnico.
2: Pero bueno. Zambi.
0: ¿Cómo?
2: No, espérese.
0: Él. Después del partido contra Argentina.
2: Jaquín.
0: Jaquín. El técnico dijo: no tenemos nada que protestar. Mi equipo no se va a poner a llorar como lo han hecho otros equipos y reclamar por el arbitraje o por las jugadas. Mi equipo se retira con la frente en alto y sin ninguna vergüenza porque hemos hecho un papel muy importante.
2: ¿Ya?
0: Y perder contra el equipo que tiene al mejor jugador que ha pisado las canchas de fútbol en el mundo.
1: Mundo mundial.
0: No es ningún motivo de reproche o de vergüenza. Fuerza Suiza.
2: Murat Jaquín.
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0: 55, buenos días, bienvenido. Qué bonito lunes, qué lindo empezar un lunes.
1: Preferible la música, ya, la música. Dele nomás que estamos alegres, estamos bailando en día.

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0: 10 de la mañana con cuánto?
1: 10 de la mañana con 13.
0: 10 con 13.
1: 10 con 13.
0: Gracias. Gracias. Pero ahí está nomás. ¿Cómo dice? Eso es todo. Puedes retirarse, señorita. Ya.
1: Ya me
0: Eso, ya. Se fue también, ya. Muy bien. Este.
2: Halloween, asome.
0: Son las 10 con 11. Vamos nosotros con los que sí pagan. 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
0: ¿Qué? Ciérrele ese y ábrale al Chimbombo. Eso, Chimbombo.
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2: Costa notas.
0: Ya, ya no viene a tiempo. Váyase, nomás le dije, hasta diciembre, tranquilamente usted puede tomarse sus vacaciones.
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1: Yo estaba viniendo. Pero se cruza un carro y ya no deja pasar. ¿Yo qué culpa tengo?
0: Gracias.
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1: Y después
2: de la
1: me fui a dar la vuelta.
0: Me parece el.
1: Vea, no, y luego quise disculpas. 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
0: Ciérrele
1: ahí.
0: El micro,
1: ¿cómo pasa?
0: Ciérrele el micrófono.
3: No es familia,
0: por
3: vea.
0: Familia.
1: No,
0: parece.
1: Porque después yo.
0: Ya, pa me vaya,
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0: Yeah. Muy bien, bueno. Tengo un mensajito de alguien muy querido, es una profe muy querida y preocupada y bostezando. Entonces digo, ¿qué pasó? Y me cuenta la historia, dice Ponchito, de haciendo un llamado al municipio de Ibar. Él le digo, ¿cómo así? Dice, es que el señor alcalde o de quien dependa, por favor, regresen los ojitos a alguien que no nos han pagado 2 meses. ¿Y? Somos las educadoras de los centros infantiles. Y de abril y mayo, ya nada, ni medio. Ya en la tienda ya no nos quieren fiar. Estamos más limpias que jarro de lavandería. Que por favor nos cancelen, por favor, en el municipio, a las educadoras de los centros infantiles. 2 meses, abril y mayo, ya quiere. Por eso no han hecho ni el nuevo convenio. ¿Quién trabaja? ¿Quién gasta pasajes? ¿Quién va gratis? Eso, ¿no es cierto? Es entendible.
2: Claro.
0: ¿Quién va gratis? Entonces, señores del municipio, si quieren un botito más, acuérdense de las educadoras de los centros infantiles, ¿ya?
1: Pobrecito.
0: Ya, 10 de la mañana con cuánto.
1: 10 de la mañana con 16. ¿Qué? Ya.
0: Bueno, ya tanto que quiere hablar, a ver qué hay de nuevo.
1: Respétese y respéteme.
3: ¡Esa! ¿Dónde escuché esa frase?
1: Yo escuchando eso.
0: ¿Dónde diablo?
2: ¿Dónde escuché tiempo esa frase? No muy lejano.
3: A ver, y eso todos los días.
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3: ¿Dónde escuché esa frase?
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2: Como Colón. Despertadores.
0: Sí.
3: Es como del bulldozer, ¿no?
2: También.
3: Sí.
0: Algo así como el bulldozer.
1: Ya, Ridis.
0: Bueno, acuerde.
3: ¿Dónde escuché esa frase?
0: ¿Dónde fue?
3: Y era todos los días que escuchaba yo.
0: Ridis. ¿Quién era? Ridis. No me acuerdo. Bueno, continuemos más bien.
1: Obvio, Bobis.
3: ¿Dónde escuché esa frase?
2: ¿Qué viste esa frase?
3: ¿Dónde suena? Y era todos los días.
2: ¿Cómo Rosario era esa?
3: Sí.
0: ¡Qué vaina! ¡Ya, salude bonito!
1: ¡Good morning!
3: ¿Dónde escuché esa frase?
2: Yo también le tengo la puntita de la lengua.
3: Era todos los días.
0: ¡Ya! Pórtense en serios. Vienen los Jarcas para Otavalo, ¿no?
1: ¿En serio?
0: Los Jarcas vienen exclusivo para Otavalo. ¡Otavalo!
1: ¿No?
0: Se alista en agosto para recibir a los Jarcas.
1: ¡Ay, los Jarcas, qué lindo!
0: Solo
1: esa misma es.
0: ¿Cómo se llama esta canción? El picaflor, ¿no?
1: Sí. Ave de cristal también, Fogales.
3: Yo le robé al corazón también.
0: Yo le robé al corazón.
1: Qué bestia.
0: Lo mejor, no, yo le rogué al corazón.
1: Llévenme a los jardines.
0: Yo le robé a cada flor.
1: Cada flor. Ay, lo mejor robé. De su picazón.
0: Está chumado. Por eso
1: a ver, a ver.
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0: Así como el kinde con

0: flor.
1: Mensaje de audio, mensaje de audio. ¿Qué dice Pedro Alcide Sánchez?
2: Qué feo nombre.
1: Qué feo nombre, no. Horroroso.
3: Qué raro eso.
1: Horroroso, pero y ¿qué culpa tiene el señor? A ver.
3: Claro, no es culpa del señor.
1: Es culpa de los taitas.
3: Sí, sí, sí.
1: Ellos eligen nuestro nombre.
3: Sí, sí, cierto.
1: Ahora, si nos gusta o no, eso ya después, cuando ya seamos grandes, veremos qué hacemos con ese nombre.
3: Ya se puede cambiar, 18, vale.
2: Medio raro, ¿no? Como Alfonso.
1: Por ejemplo, de los dos nombres que nosotros tenemos, ¿cuál es el que menos nos gusta?
3: Tenemos.
1: A ver, ¿cuál es el que menos? Jorge Armando, ¿cuál le gusta más o cuál le gusta menos, sombrita?
2: Jorge no me gusta.
3: Calle.
1: Jorge no le gusta. Ya. ¿Usted?
3: A mí, Susi no me gusta.
1: Susi no le gusta.
3: No.
1: ¿Usted? José Alfonso, ¿cuál no le gusta?
2: Ya sabemos ya.
1: José Alfonso, no sé, se le dio que se de gusto.
3: Pichingo no le gusta.
1: De gustos.
3: Alfonso no te gusta. No.
1: Alfonso no le gusta.
4: Yo le estoy insultando.
1: No le gusta. Marco Vinicio, ¿a cuál no le gusta?
5: Los dos unidos.
1: ¿Cuál le gusta más suelto?
5: ¿Cuál le gusta? Los dos.
1: Los dos sí le gustan.
5: Sí me gustan los dos.
1: A los dos le gustan.
5: Bueno. Sano o chumado.
1: Pablo Gabriel. Por costumbre, Pablo, pero si me dicen Gabriel no me molesta. No,
3: ¿así tampoco le gustan los dos?
1: Sí, sí, sí, sí. Pero claro, un pitico más Pablo. Más común.
3: Claro.
1: Más común. Sí.
2: Pablo.
1: Allá, Fernando, ¿qué es?
3: Fernando,
1: ¿qué es?
4: Jorge
1: Fernando.
3: Ah.
1: Otra, de hecho, no iba. Entre Jorge Fernando, ¿cuál le gusta más?
4: Luis
1: Fernando.
3: Fernando.
1: ¿Cuál le gusta más?
4: Fernando.
1: ¿O Luis?
2: Lucho.
1: Fernando.
3: Claro, Fernando le da más.
1: Sí, casi todos tenemos dos nombres. Tenemos dos nombres. Pero saben, a propósito de nombres, si alguien en Ecuador es genio para poner nombres, en Perú no se quedan atrás.
3: Calle.
1: 593 nuevos nacidos, 593 nuevos guaguas nacidos en Perú llevan el nombre de Haaland.
3: Sí, pues.
2: Aquí también
3: hay Haaland.
2: Ya hay Haaland.
1: Ya hay acá también. Eso digo, no se ha de quedar atrás, Manavips.
4: Haaland
1: and Rambo. Haaland and Rambo. Ya, por
3: Haaland and Rambo.
1: ¿Cómo serían los de apellido Piola? ¿Cómo se...? ¿Cuál es el chiste?
2: Haaland Guasua.
1: Vergara, claro, ¿cómo serían los de apellido Vergara? Pues ahí está. Pero ya hay nombres, artísimos nombres.
3: Del mundial, ¿no?
1: De los de sacados del mundial.
3: Sí.
1: Allá. Messi, si hay algunos.
5: ¿Y Haaland puede poner alguna mujer?
1: Haaland, claro, nombre universal.
5: Mela, por ejemplo. Y...
1: Mela, claro. Claro, y ese, con ese apellido, súper queda. Dar saludos a la novia del futbolista, ¿no?
3: Haaland.
1: Allá, cuando sea su esposa, será la señora Haaland. Y ella se llama Mela. Ya, no sean payasos. A ver qué dice Pedro Sánchez, mayor.
6: Vea, disculpe, por si acaso a mí también se me hace conocido. A ella también no se le atravesó un bulldozer porque llegas tarde.
1: No sé, un carro no, dijo.
3: Ya, pero... dije que se me cruzó un carro. Y luego me di la vuelta y ha habido una tarima.
1: ¿Cómo era el carro?
3: Era así como tractor, más o menos.
5: O sea, bulldozer. Es bulldozer.
3: Ah, eso.
2: ¿Dónde escuché eso?
1: ¿Dónde oí eso?
2: ¿Dónde he oído eso?
1: Ya está, ya. Alberto Calero, buenos días, Ponchito. Yo soy Andrés Alberto. Ambos me gustan. No me gusta Andrés porque se repite entre tantos hijos.
5: ¿Se imagina si le hubiesen puesto un nombre largo a él?
1: ¿Un nombre largo? ¿Cómo un nombre largo?
5: Por el tamaño que tiene, ¿no? Dice el señor Calero.
1: Ah.
3: Sano está. Flojo tú.
2: Tómese una mejor.
5: Salud. Puta, ¿qué me han dicho?
1: Luis Quinche. Dice
2: Luis,
1: Ponchito.
2: Miguel.
1: Hostia,
5: Luis Miguel.
1: Luis Miguel dice, Ponchito, buenos días. El nombre Susi es bonito. Ella es la fea.
3: Bebé, Luis Miguel. Hoy, Luis Miguel. Ya voy, Luis Miguel.
1: El nombre es bonito. El nombre es la fea.
7: Dígale a la Susi que no ha sido un bulldozer, ha sido el tren que no se ha dado de cuenta. Ella ha sido la de la noticia, pues.
1: La
7: Es la cruza del tren.
1: El tren es que le ha ido llevando a un carro. ¿Culpa del tren o culpa del carro?
3: Del carro, pues. Carro.
1: Por supuesto, pues se atraviesa en la línea. Jamás pueden quedarse estacionados o frenarse en las líneas de un tren. Es regla de tránsito.
3: ¿Quién se le ocurre frenar ahí?
1: ¿O? Claro.
5: ¿Qué estaría viendo? ¿Qué pasaba, para la izquierda, mamá, que no venga carro?
1: Ay, claro, tranquilamente puede.
3: Sí, pasaba. Muy relajado.
1: O espere o pásese de una vez, si hay dónde. Uh-huh. Pero ya, justo quedarse en medio.
5: Las rieles.
1: En medias rieles.
2: Y es casi seguido.
1: Si eso fuera un tren bala o un tren rápido, imagínese. No quedaban ni para el cuento. Lo que pasa
3: yo
1: es que
3: pienso
1: el tren
3: que
1: ya
3: la
1: viene...
3: man estaba endeudada y quiso aprovechar las circunstancias.
1: Endeudada.
3: Y dijo, claro, aquí hay plata.
5: O tenía un raspado el carro. Dijo.
1: No, muy mal ese malísimo carrito, muy imprudente. Ay, ya no le irán a culpar al tren ahora. Dirán de decir, no, es que el tren tiene la culpa. El tren que no frena raya. Que va, es un tren.
3: ¿Cómo va a frenar el tren?
1: Tengo una llamada en teléfono extraño, raro. Ya me imagino, pero no sé si es el mismo. Hola.
0: No seas maldito, dame poniendo los huevitos de codorniz, ve ahí en el jugo de mora.
3: Sí.
0: A ver, dame viendo. Ve, oye, hay que irnos de shopping, loco, al super, porque ya están las refris. A ver qué hay.
3: Sí.
0: Ese tallarín. Tenemos. Oye, ve, ya no ha habido, pues, loco, la descremada.
3: Sí.
0: Ya, guarda, ¿sabes? Que dame la banda una sopita, pues dale, verás. Sopa de colos en un lado y la blanca en otro lado, ¿no?
1: Sí,
0: a ver, acá todo por aquí.
1: En la cárcel, todo eso, ¿se dan cuenta? Algunos nacen privilegiados, ¿no?
3: Claro. Como Rey.
0: La. Son ya, todo está hecho el aseo, todo por aquí. ¿Cuál es, pues, mi viejo pochito?
1: ¿Qué dice, Cuaji?
0: Muy buenos días, un buen inicio de semana a todos los TDH.
3: Buenos días.
0: Y especialmente a la chica que se ha llevado del tren.
1: Hable bien, es el tren que se llevó a la chica.
0: Hable en serio, que se le ha pasado.
1: ¿Qué? ¿Y cómo saben que fue chica o chico o señor o señora?
3: Ahí salen las fotos. Sí. Chica.
0: Es chica porque la manchita me pidió el caso prestado, Ponchito.
1: Ah, una chica es. Chuta, la muchacha
0: es
1: que
0: es una
1: estuvo.
0: Chica, una expelada mía. Sigue atrás mío, pero yo ya no le doy chance.
1: Qué descuido, no, qué día malas.
5: ¿Y cómo le cayó la sorpresa?
0: Dios no quiera, esa señora hubiese estado con guaguas. Qué falta de irresponsabilidad.
1: Qué falta de irresponsabilidad.
3: Claro.
0: Claro. Falta de irresponsabilidad, brother. Ni uno que se llama Haaland alias el Cuaji.
3: Ah, no me diga.
0: Le comento, señorita, que el día de hoy tengo una cita en el registro civil, porque yo me voy a llamarme Haaland Cuaji Johnny Washington.
1: ¿Johnny?
3: Ay.
1: Haaland Cuaji.
0: Lo que pasa es que tiene que ser según mis características físicas, como yo tengo mis ojos verdes.
3: O sea,
0: ya me entenderá.
5: Es de esos que jalan.
1: Otro, jalan las cosas de lo ajeno, pero.
0: A ver, cuál es la falta de respeto, ya, brodecito. Yo esas vueltas ya no hago ya.
1: Ah.
0: Mando a CES.
1: Claro, pues te he cerrado.
0: Mi sargento, ¿cómo le va? Ya, no pienses mal. Ya. Comencemos, venga, le tengo unos anillos. Lo que pasa es que llegaron unos nuevos. ¿Sí? Y a estos manes hay como extorsionales. Venga, mi brother, venga, le muestro unos pisos.
1: Sí, unos pisos.
3: ¿Pisos?
5: ¿Qué? ¿Negocios?
1: ¿10 con cuánto?
3: 10.26.
1: 10.26, Terranova, señorita.
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1: Muy bien. 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
1: Señoras y señores, ¿qué aquí... La chica de lunes sexy de
3: pero ya llegué hace rato, Ponchito.
1: El extra.
3: Ay, yo no sé qué le vende bueno.
1: He aquí para puro Photoshop. Para Alfonso, para Jorge, para Gabriel y para Vinicio. Menos para una.
3: Ahí más fea, editada, aquí, puro Photoshop, más retocada.
1: Vamos
3: más
1: a disfrutar.
8: Bien salvaje.
1: De la chica de lunes sexy. Ay, ay, ay. Del día de hoy, 13 de julio.
3: Yo
1: de
3: también la tengo fotos así.
1: 2026.
3: Pues toalitas de Angelita, yo también tengo. Cuando he trabajado en impulsadora me han pedido que me disfrace así de Angelita.
1: No, qué belleza. Lo angelical también sabe provocar, dice.
3: Sí, así me han dicho, gracias.
1: Diario El Este.
3: Qué linda.
8: Segmento más.
1: Hay mujeres esperado. Que no necesitan vestir de negro para resaltar sus encantos y volverse irresistibles.
3: Gracias, Ponchito. Así me dicen.
1: A veces basta una mirada segura y la actitud suficiente para demostrar que el poder de seducción también puede habitar en la delicadeza.
3: Gracias, Ponchito.
1: Porque lo angelical dejó de ser sinónimo de inocencia.
3: Ah, sí, inocencia. Sí, sí. Una cosa es tierna, dócil, bonita como yo.
5: Hay mujeres que se visten, ustedes visten.
1: Ay, Dios.
3: Qué linda que me vería yo también.
1: El set de brasier y panty de encaje blanco demuestra que la sensualidad también puede verse delicada.
3: Yo también me pongo panty blanco y brasier blanco.
8: Panty blanco.
1: El
8: bustier
1: con ligueros lleva el romanticismo en el terreno más audaz. Brasier y panty de encaje blanco demuestra que la sensualidad también puede verse delicada.
3: Yo también me pongo panty blanco y brasier blanco.
8: Panty blanco.
1: El
8: panty.

0: una poderosa declaración de estilo.
1: Yo también tengo una así. También me queda así.
0: He aquí esta señorita de 26 años.
2: ¡Qué bestia!
0: Signo Acuario.
1: Uy, solo peleando viven ellos.
0: Es impulsadora.
1: Yo también soy impulsadora.
0: Cosméticos.
3: Usted es impulsadora de la fritada.
2: Claro. ¿De qué?
0: Es deportista porque practica.
2: Se le nota, pues.
0: La equitación.
1: Ah, yo también practico la equitación.
4: La equitación.
0: He aquí esta señorita de 1,68 de estatura. Oh,
1: yo soy más grande, yo soy de 1,90.
4: No, con zancos.
2: ¿Qué? Claro.
0: Y sus medidas son.
1: Puro Photoshop.
0: 90.
1: Ah, porque está puesto implantes.
4: Con ella ni qué mundial.
0: 60.
1: Se ha hecho la lipo.
2: No, pues claro.
0: Sí, 93.
1: No está inyectada. Clarito se le da.
0: Vida. He aquí con fotos del hombre de piedra Gerardo Menoscal. Presentamos a.
2: ¿A quién?
0: Rubí.
1: Sucia Alegría.
0: Santander.
1: Ay.
0: Más conocida como Jade.
1: ¿Cómo Jade?
0: Jade.
2: ¡Qué buena!
1: Yo no le veo nada de bueno.
4: Bien está.
1: Yo no le veo nada, puro Photoshop. Editada, limpio.
0: ¡Qué hermosa!
2: Yo creo que este segmento debemos transmitir
0: qué
2: en vivo, Ponchi.
1: Yo no le veo nada de bueno, puro Photoshop.
0: ¿Sí o no, don Abdalá, que está linda?
1: ¿Y qué opina, don Abdalá?
0: Chica,
1: me gustaría saber qué
0: bonita,
1: opina,
0: sí,
1: don Abdalá.
0: Muy linda, muy linda.
1: ¿Qué dice, don Abdalá?
0: Y ese vestuario le queda hermoso.
1: ¿Qué dice, don Abdalá?
5: ¡Morboso!
1: Sí, toditos aquí, don Abdalá.
5: ¡Bajero, bajero!
1: Toditos aquí, toditos.
5: ¡Morboso!
1: Toditos son aquí así.
5: ¡Degenerado!
1: Toditos. Toditos aquí.
2: Ya ni una Susi no avanza, va a avanzar esto.
1: Yo soy igual de linda que la chica.
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0: pasar. Bueno, no sabe lo que dice el señor, pero bueno, está bien, hay que respetar. Dice Waters Plata para podernos casar.
1: Qué brutico.
0: De gana, invirtiendo ahí.
2: Es que ya le haber hecho probar.
0: Ay, bueno, canción es canción. Hábleme de su tío mejor.
1: ¿De mi tío? Sí. Ah, el ingeniero Juan Carlos Díaz es una persona bien linda, es mi tío.
0: No. Entonces, la empresa tiene... de su tío.
1: Ah, de la empresa, ya. Sí. 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
0: Que pizza. Pizza. Muchísimo más que pizza, sí, sí. Uh-huh. 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
2: Yo tengo una amiga.
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0: Muy bien. 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
0: 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Muy bien. ¿Qué más nos falta? Sí, algunos. 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
0: Dijimos de las refrigeradoras, de las cocinas. De sí. Revista mía, dijimos. ¿Qué falta ahora? Lo más vendido, las lavadoras.
1: ¿Ya dijeron de las teles?
0: Las lavadoras, las teles. Bueno, otro rato mejor. En
1: los
0: general,
1: colchones entonces, también, que siempre hay que cambiar.
0: Colchones también.
1: Se pierde el elástico, ya no funciona.
0: Usted es experta en eso.
1: Cada 3 meses hay que cambiar.
3: Los colchones de ella tiemblan.
0: Sí. Siga, señora.
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0: Sí, Terranova.
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0: Muy bien, bueno, señorita, vamos ya igualándonos. 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
0: Algunos mensajitos que nos han quedado. Dice Alberto Calero: Ponchito, estamos en la parada por defender al hospital de Yaruquí. El hospital de Yaruquí está a punto de desaparecer y lo vamos a defender. Oh. ¡Hable serio! Yeah. ¡Hable serio! El hospital de Yaruquí está por desaparecer, dice Alberto Calero. ¡Hable bien! Dice Ponchito, buen día, ¿qué es de la vida de Don Justo? No sé, alma bendita, bendita que en paz descanse. Era hora, pues, que eso...
1: Claro, epiterno, ¿no es, pues?
3: Todo la lo tierra que lo reclamó. Comienza.
1: Claro.
0: Ah, la tierra lo reclamó.
1: Polvo eres y polvo volverás, dijo el
0: No
1: señor.
0: Me diga, uh-huh. No me diga.
1: ¿Sí?
0: No me diga.
1: Así dijo.
0: Polvo eres.
1: Y polvo volverás.
0: Y polvo volverás a ser.
3: Reclamó el dueño del inventario.
1: Claro.
0: Sí, pero demoró mucho. Pues.
1: Claro.
3: Estaba pasó. Viviendo la yapa.
0: Ponchito, buenos días, por favor, un saludito de cumple. Ah, hable, serio. Este es un saludito de cumpleaños y lo vamos a hacer con mucho gusto para un vago puerco, por favor. El doctor Eduardo Villarreal nos escribe y dice, Ponchito, buenos días. Por favor, un saludito de cumpleaños.
1: Cumpleaños.
0: Para mi hermano Pablo Villarreal, con la canción Vago Puerco, por favor, buen día, gracias. Ah, bueno, ahí está entonces, que vive el cumpleañero Pablo Villarreal, hermano del doctor Eduardo Villarreal. Feliz cumpleaños y aquí está su melodiosa serenata.

0: vagos. Y ahí nomás ya. Vago puerco, feliz cumpleaños.
1: ¡Sí! ¡Epa! Que vive el compañero.
2: Comida no ha de faltar.
3: Feliz ya. Cumpleaños, Inge.
4: Al ingeniero Pablo Villarreal. Mm. Ah, sí, gracias, ¿no? Ya, Pablito, feliz cumpleaños, un abrazo del TDH. Bueno, ¿con qué vamos, señorita? 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
4: ¿Quiere hacerse limpiar una herida? ¿Quiere claro. hacerse rehabilitación?
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4: ¿Quiere, tengo una emergencia, necesita una ambulancia? ¿Quiere usted un auxilio inmediato de algún
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1: mujer
4: especial?
1: Mi mujer ya van a su
4: esa
1: guagua.
4: Es una, ¿no? Justo a las 3 de la...
1: Está con los dolores.
4: 3 de la mañana y le coge los dolores. Al ser ginecólogo también ha de ser medio complicado, ¿no? Ahora, o sea, en la hora del parto. A las 3 de la mañana, van a hacer guaya, voy. Ya, señor, respire, hasta eso, ya.
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4: Dice, concuerdo con el señor Luis Alfonso, Ponchito debe dar gusto a los radioescuchas con la chica de Lunes Sexy, aunque sea ponga de estado. No, eso es de... Ay, eso no se comparte, no, sombrita. No se comparte.
2: Se vive
1: igual
2: rato.
1: Está fea. Parece una foto mía.
4: Otro audio dice así.
5: Hola, el Rulimán Verde en rescate de Pamela Pamba Quispe. ¿Se imagina, Pablito?
4: ¿Qué dice?
5: Sé que sería ese capítulo. Hola, el Rulimán Verde en rescate de Pamela Pamba Quispe. ¿Se imagina, Pablito?
2: Sí. ¿Serías en telenovela?
4: ¿No? Les vuela la imaginación.
1: Va a dormir.
4: Dice, son, ¿qué dice? ¿Son las qué horas?
1: Las 10 de la mañana con 56.
4: ¿Se alcanzamos todavía? Sí. Ponchito, buenos días, por favor. ¡Ya se acaba el programa!
1: ¡Yep!
2: Entonces.
4: Chuta, cierto que ni cuenta me he dado.
1: Me he dado.
4: ¿Ustedes tampoco?
1: Así se dice.
2: Sí.
4: Ponchito, buenos días, por favor, un saludito de cumpleaños. Ya pasamos ya para Pablito Villarreal. Germán Recalde, ¿qué dice? ¿Qué dice, Germancito?
6: Chito, muy buenos días. Esperando se encuentren muy bien de salud todos. Si de pronto avisara cualquier cosa, pues Chito, si el voto ha sido beneficiario de alguna promoción.
4: No, dijo.
6: En los pronósticos de la semana anterior, me encuentro acá en la ciudad de Quito y bajaré el día miércoles. Si de pronto, por favor, informarme cualquier cosa. Muy amable, gracias.
4: Ya, ¿cuál es el premio para Germán Recalde?
1: Una bóveda en el cementerio San Francisco.
4: Una bóveda también. En el cementerio San Francisco. ¿Sí? Y de parte del padre Miguelito también una misita.
1: Una misita, ¿no? También ahí.
4: Una misita también le vamos
1: una
4: a dar.
1: Una misita de honras.
4: Sí. Sí. Para que le acompañe en su viaje a don Justo Eleno Polanco y Cabrera. ¿Qué me faltaba? Nada más decirles que Jarcas viene a Otavalo. Bella, Jarcas viene a Otavalo en agosto, así es que alistarse para ir a vivir un conciertazo.
1: Viene?
4: Un concierto de mañana le digo todo. De los pronósticos deportivos, a ver si es que nos toca oír las grabaciones del programa anterior, pero... Aquí hay una legada de Sebastián Farinango. Usted que no estuvo aquí, le voy a contar. Pero dijimos, puede apostar al partido o al que gana y con marcador.
1: Ya.
4: Si se juega con marcador es todo.
1: O nada.
4: Doble o nada era.
1: Sí.
4: Doble. O sea, el de a 20 se hacía 40, se hacían dos pizzas,
1: claro,
4: dos órdenes
1: de
4: Antola en
1: una. Para un fin de semana.
4: Dos órdenes de Doña Jenny, dos órdenes de Terranov. Uh-huh. Si le pegaba completito,
2: 40. Bien.
4: Entonces dijimos, al partido o a la clasificación.
1: Uh-huh.
4: Uno se jugó al empate, uh-huh, pero dentro del tiempo de juego. Y el tiempo de juego no es 90, es 120, porque uh-huh, con alargue.
1: Claro.
4: Si se mantenía el 1-1, estaba bien porque pegaba centro, pero en el alargue ganó Inglaterra a Noruega. Claro. Entonces ya no hubo penales.
1: Ya no.
4: Para ello, que no ganó.
1: Claro.
4: Pero para que no alieguen, digo, vamos a darles premios a todos. Entonces, no sé si estará bien. Les damos premio consuelo porque acá tampoco acertó Germán Recalde. Dijo 2-1, pero si pegaba 3-1 en el pronóstico Argentina contra Suiza.
2: Era el 100%.
4: Era el 100%. Entonces mañana yo hablo ya con los auspiciantes y les digo, a ver, démosles premios a uno, a dos o a ninguno. De ellos es la última palabra.
2: ¿Hay prórroga o no hay prórroga para ellos?
4: Yo sé, no hay prórroga, ni penales para
1: ellos. Vamos, Alvar.
4: Entonces mañana les digo, ¿no? Germancito Recalde, Paulita Navarrete y Sebastián Farinago, que también les mando a los auspiciantes del pronóstico. Si dicen no, si está bien, ya se lleva uno solo. Si no, se parten ya.
1: Ya.
4: Para que nadie se quede sin sus premios. No voy a decir, el hongo ese mismo creo que se queda con los premios. No, no, aquí. Por eso ustedes mismos van y retiran. Ustedes mismos van y comen. Ustedes mismos con sus propias manos van a disfrutar de los premios. Nosotros nada tenemos que ver.
2: Tenemos.
4: ¿Sí?
2: Se dice, tenemos que ver. También.
4: Ya. Agradezco a todos y cada uno de los auspiciantes.
2: Mañana le digo, mañana. No, tenía no, una nada. Queja, tenía una queja.
4: Ponchito.
3: Ya. Mañana le digo.
1: Ah, cierto, verá, Ponchito.
2: Verá.
1: Mañana le digo.
4: Sí, muy payaso.
2: De una vez, verá, verá. El día viernes hubo un pregón de la Universidad Técnica del Norte.
1: Sí,
2: de Corea en las calles de Ibarra.
1: Así correcto.
2: Es. En el cual, tipo 5:30, nos dirigíamos a ver el pregón, pues estábamos en la calle Colón y Sánchez y Cifuentes.
4: Ya.
2: Entonces, en verdad, la gente estaba en las paradas porque los carros no llegaban breve, el turno, o sea, se retrasó por este tipo de pregón. Sí. Pero hasta ahí, bueno, pasable, aceptable, pero en el momento que estábamos en la esquina de la Sánchez y Colón, el semáforo verde tenía para que pasen los carros de la Colón. Y los que estaban de la Sánchez, pues estaban en rojo, para no podían pasar. Había dos carriles, un automóvil y luego estaba un bus al lado derecho del carril.
4: Y en la Colón.
2: En la Sánchez, para bajar ellos.
4: En la Sánchez.
2: Y tenía el rojo, les tenía a la Sánchez, no podían pasar.
4: Ya.
2: Entonces, ¿qué estábamos mirando? Que los de la Colón crucen. Entonces, ¿qué quiere decir? Que usted puede pasar la calle, ¿no es cierto? De la Sánchez.
4: Porque estaba bloqueado.
2: Como peatón. No bloqueado, sino como peatón, porque el semáforo estaba en rojo.
4: Claro.
2: Entonces, el del automóvil, obviamente, estaba parado y nosotros estamos en media calle con una señora y otro señor. Queríamos cruzar a la otra mitad de la calle. El bus del número 15 acelera y se sale en rojo. ¿Por qué? Porque en la Colón no había otro carro que venga,
4: claro,
2: de ahí.
4: No había, porque estaba bloqueado.
2: ¡Ey! Le digo, joven, respete, le digo, está el semáforo en rojo. ¡Estoy retrasado! ¿Por qué no estás viendo? Dice. O sea, se sale.
4: Y para colmo son alevosos. ¡Qué groseros. Vaina! ¿Qué pensan ellos? Que porque están en carro grandes y también son grandes y no va a haber alguien que les dé en la trompa. Sí. Entonces, son groseros. Yo también viví esas experiencias con esos... malos conductores que les hacen quedar mal a los de la 28 y San Miguel, que son mis panas, en serio.
2: Sí.
4: Ay, yo no estoy bien chunchos. Y les vamos a denunciar, ¿sabe? Cualquier otra cosa, y de una vez.
2: El bus número 15.
4: Por andar con el celular en la mano. Con una en celular en la mano y con la otra manejan y con chulla mano meten marcha y vuelven la mano al volante. Puta, vean, les voy a hacer video. Yo sí les voy a poner cámara escondida. Y ahí si caiga quien caiga, no sé. No vea. Sé. Pero ya es mucha pendejada ya. Con toditos han cogido esa maldita costumbre, con el celular en la mano, bla bla bla bla bla bla, y con la otra manejan. Muy, muy inmortales se creen.
2: Yo le tomé fotos, le hice seguimiento. Es el bus número 15 de la San Miguel de Ibarra con placas EAI 0488.
4: A ver, amigos de la San Miguel de Ibarra, dejando las orejas al patán este. Claro, pues ya se, al menos conteste bien, disculpe, sí, es que estoy de apuro, lo siento. Cualquiera obvio. Pasa, cualquiera obvio. Pasa un incidente, pero no, son más bravos. ¿Qué es que está viendo? Son tontos a veces, son tontos, y ahí es cuando más iras da.
2: Entonces, imagínese, el otro automóvil, pues él sabía que está en rojo, se paró, se detuvo, y ahí vamos en media calle. Pero no, el otro, como supuestamente no viene carro por la Colón, acelera y se sale en rojo, se cruza. Ey, le digo, respete, está en rojo, no ve lo que estoy alzado, y comienza a... O sea, se cruzó y se fue y hizo lo que él quiso. Entonces está mal. El peatón también tiene su derecho, ¿no? Y estábamos cruzando en semáforo que a él le correspondía. Ay, el rojo, no podía.
4: Yo no sé, y yo, bueno, soy partidario, me van a putear. Soy partidario de que los pregones se hagan acá en el Parque Ciudad Blanca. Ahí pueden hacer un contraflujo en la otra vía que hay. En la otra vía paralela al Parque Ciudad Blanca, una sube, una baja.
2: Camilo Ponce.
4: No se corta tanto el tráfico, hagan los pregones allá. Y acá dejen la ciudad en paz, porque es mucho, muy, muy molestoso que le partan la ciudad. 5 horas partida la ciudad en dos.
2: Claro.
4: 5 horas partida la ciudad en dos. Y ahí muchas veces, claro, hasta los choferes se vuelven iracundos, pierden la paciencia, se cabrean y contestan pendejadas. Pero no, para eso tienen que pagar.
1: Que hace lo que les da la gana.
4: Tienen que pagar el peatón por esas bueno, esas falta de control, falta de un poquito de
2: organización
4: y condolerse con todos.
2: Claro,
4: porque, eso le claro, digo. Porque una institución, y no es la única la Universidad Técnica del Norte, no. Hay algunas instituciones que comienzan a hacer sus pregones.
1: Así es, doctor.
4: Pero, bueno. Algo me pasó. El fondito, por favor. Gracias.
3: Que se pares igualito.
4: Entonces sí, falta un poco de consideración. Vean, no, si hacen un pregón, que sea rapidito, ya. Presenten 10, 15 comparsas, a lo mucho que detendrá el tráfico media hora, ya, en el peor de los casos. Pero como 120 comparsas, creo. Más de 120 comparsas. De bailes.
1: Casi en la noche se acabó, ¿no?
4: Y partida en la casi.
2: Noche. En la noche
4: se acabó. Entonces sí, duélanse un poquito de la ciudadanía que necesita movilizarse. Duélanse un poquito. Mucho es. Den un permiso máximo, así máximo. Señores, ¿quieren permiso para un pregón? Una hora. Máximo, una hora, ya tanto que hacen en,
1: o sea,
4: el centro de la ciudad.
1: Puntual también.
4: Si no, vayan las horas que les dé la gana, vayan a hacer en el parque Ciudad Blanca, ahí estén dándose tres vueltas el parque, aunque sea nadie les va a decir nada. Pero acá aparte en la ciudad, sí es complicado. Así que a todos les esperamos comprensión. Tienen que agradecer que exista este programa, porque este programa... las soluciones.
1: Así es, doctor, no se ponga irático porque se le arruga un poquito la carita. Y usted es tan guapo, indigna, tan precioso.
4: Indigna.
1: Sí, doctor. Usted aparte de inteligente, guapo, precioso, huele delicioso. Le queda lindísima esa corbata. Le queda precioso ese terno color piel que ha venido puesto.
2: Este es de la chica del lunes. Ya voy a querer que le ponga.
1: Ay, qué perfume está usando, doctor, me encanta su perfume. ¿Le puede oler el cuellito de pronto?
4: Es un dios.
2: ¿Solo oler?
4: Gracias, también. Si gusta, puede olerme el cuello, no hay problema. Gracias.
1: Si quiere, le limpio la línea de una vez,
4: doctor. No, muchas gracias. Vamos. Vamos el programa. Aquí no estamos. Estaremos.

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